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0: Esta tarde bacanísima, la vivimos mejor con buena música. Aquí estaba El Perro y Eurofarma, porque vamos en PAX para el fincho. Son las 7:21, 7:21 con Tropicana y PAX.
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0: Fin de semana con la más bacana Tropicana, 7:39, 7:39 y el pollito colombiano FENAB y FONAB que también está ahí disponible para todos ustedes el día de hoy a las 7:39, FENAB y FONAB. 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

7 de la noche, 41 minutos, 7:41 y hay cumpleaños para celebrar, ¿sí o no? Me dicen, ¿por qué se devolvió ese beat? Papi, es que me devuelvo para seguir haciendo preámbulo para grandes cumpleaños. Por ejemplo, el que viene el 13 de octubre, porque una mujer muy especial, muy bacana y muy linda estará de cumpleaños con nosotros. Y desde ya le vamos haciendo el preámbulo a nuestra querida Mariluz, a quien le enviamos un merecidísimo saludo, un pico enorme, bendiciones. Y bueno, para que se siga vacilando, aquí está esta tremenda canción, un palazo musical que hace Maluma, nada más y nada menos que con Grupo Frontera. Vacílatelo y gózatelo con Tropicana.

0: Uy, Dios mío, me pidieron por acá ese tremendo palacio musical y ya que estamos de TVT, no podía faltar. Estamos complaciendo a la gente bonita por acá. Sí, señores. Hoy me salió ya hace un año el recuerdo y se lo voy a compartir a Duván Bautista, que también está por acá conmigo. Qué bonitos recuerdos, TVTs bonitos. Cuando no se habían tirado mi chaqueta de Cali ahí, la de Grupo Niche. Ah, pero muy bello, muy bello. Vamos a ver qué otro recuerdo por acá se me cruza para mojarme el ojito. Ahí está, se lo voy a compartir a Duván. Mientras tanto, ahorita les digo a ustedes de qué estoy hablando. TVT es que valga la pena recordar y es La Factoría. Todavía una canción que nos hace vibrar, que nos hace soñar y que nos moja un poquitico el ojo. Yo creo que también nos recuerda esos bonitos momentos de colegio. Aquí estamos a través de Tropicana 88.6. Esta es la apertura al fin de semana más bacano de todos. Viene con Puente Festivo, Día de la Raza, manito. ¿Qué hay que hacer? Así que no se les olvide, 12 de octubre, Día Mundial de la Raza y Nacional también, para que usted se sienta orgulloso. Aquí está, todavía, con la más bacana, Tropicana.
1: DJ Esteban Alain.

Ay, aquí está esa salsita de la buena. Ahora sí, como dijo Van Bautista, salsita pues para el alma. Un abracito para todos. Yo con eso me despido. Aquí está Fresno, bien bacano. Mañana tempranito, no se les olvide cómo amaneció Guayaquil, porque vamos a abrir el primer festivo después de un largo tiempo. Los quiero mucho, los llevo en el corazón de parte de todos. Una feliz noche de parte del equipo bacanísimo de Tropicana. Mañana, sin falta, no se les olvide, antesitos de las 6 con nosotros. Un abracito, chao. Se les quiere.

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1: 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Son las 8 de la noche. 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

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Son las 10 de la noche. 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

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Son las 11 de la noche. 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

0: That's right, mamacita.
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Es la una de la mañana. 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

0: 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Son las 2 de la mañana. 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
1: ¡Igual! No me sufone, señor, no, que yo vine a cantar. Usted no me va a mandar a mí a cantar. No, señor, no, señor. Yo aquí me voy, vengo a complacer a este pueblo. Aquí en el podro vengo con mucho gusto y aquí me voy a las 4 de la mañana, a las 5, cantando. Pero usted no sea tan sapo, tan lambón. Marica.

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Son las 3 de la mañana. 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

0: maestro Carlos Vives.
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0: Muchas gracias, muchas gracias.
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1: ¡Es viernes!

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Son las 4 de la mañana. 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

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Son las 5 de la mañana. 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
1: 6:08, queridos oyentes, un abrazo para todos ustedes en esta hermosa mañana de viernes, hoy 9 de octubre de 2026. Un abrazo enorme a todos aquellos que se despiertan agradeciéndole a Dios Padre Todopoderoso. Por eso hoy decimos, amado Dios, en este nuevo día me acerco a ti con un corazón lleno de esperanza, dejando atrás las preocupaciones y los temores que puedan quitarme la tranquilidad. Toma, Señor, mi mano, ilumina mi camino y ayúdame a confiar en que cada situación puede convertirse en una oportunidad para crecer y recibir tus bendiciones. Señor, acompáñame durante este hermoso viernes. Abre puertas de prosperidad. Permite que lleguen buenas noticias. Concédeme la fortaleza para enfrentar cada desafío con fe y con serenidad. Que tu presencia, Señor, permanezca en mi hogar. Que no falten las oportunidades y que este día esté lleno de milagros, de abundancia. Motivos para agradecerte. En nombre del Padre, del Hijo y del Espíritu Santo. Amén. Amén. Y amén.
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1: Es viernes. Fin de semana a través del dial 88.6. Les damos la bienvenida al Cómo Amaneció Boyacá. Juntamente con 1090 AM. Un abrazo para todos ustedes. Dios les bendiga. Todo el equipo bacanísimo. Dispuestos, prestos a acompañarles e informarles en esta hermosa jornada. Un abrazo y bendiciones para todos ustedes.
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0: Acá estamos a través del Cómo Amaneció Boyacá de Tropicana, dándoles la bienvenida, saludándoles con los muy buenos días en esta hermosa mañana de viernes. Por fin es fin de semana y muchos alegres, muchos contentos, porque claro, se van de fin de semana con puente incluido. Otros van a decir y van a aprovechar, es un excelente fin de semana para aprovechar el comercio. Otros van a decir, es un fin de semana común y corriente, no va a pasar nada, algo tranqui, algo suave. Pero de pronto también muchos van a decir, es un fin de semana para agradecer y para, sin duda alguna, dejar todo en manos de Dios y que sea Dios quien nos coloque en el camino lo que Él quiera. Un abrazo para todos ustedes, yo les bendigo, oyentes bacanísimos, con los buenos días en esta hermosa mañana de viernes, hoy 9 de octubre de 2026. ¿Qué pasó el día de hoy? Pues nada, que somos seres humanos, y se nos olvidaron las llaves. Y ajá, entonces tocó volver hasta la casa a recoger las otras. ¿Qué más puede pasar? Somos seres humanos, ¿qué culpita, su merced? ¿Qué culpita ser seres humanos? Les damos la bienvenida al Cómo Amaneció Boyacá de Tropicana y saludamos a todos nuestros oyentes también de Tropicana 1090 AM en todo el departamento de Boyacá. Deseamos que sea un viernes maravilloso, un viernes bendecido, un viernes de muchos proyectos, un viernes en donde podamos ser felices y en donde podamos regalarle una sonrisa a alguien sin esperar nada a cambio. Recuerden que una sonrisa le puede cambiar el día, le puede cambiar el feeling, el estado de ánimo a otra persona sin ni siquiera conocernos. Soy Duván Bautista, familia, un abrazo gigante para todos ustedes. Habilitamos el WhatsApp bacanísimo 323-249-5074. Les vamos acompañando y les vamos informando hoy, 9 de octubre, que se celebra a nivel mundial, a nivel local, a nivel nacional. Hoy es el Día Mundial del Correo. ¿Cuántos aún usamos el correo? O muchos le llamaban la correspondencia, ¿no? Oiga, ¿ustedes aún hacen cartas? Hoy 9 de octubre, Día Europeo del Arte Rupestre. Ya más adelante les voy a estar hablando. Y hoy es el Día Mundial de mi compañero Esteban Álvarez. No es que sea el Día Mundial del Pollo, pero estará feliz el día de hoy, porque hoy es el Día Mundial del Huevo. A incluir el huevo en cada una de nuestras comidas, a incluir el huevo en nuestro desayuno. Una fuente de proteína muy importante para nuestro cuerpo, como lo es el huevo. Hoy, Día Mundial del Huevo. Oyente bacanísimo. Para todas las personas que se dedican también al tema de la jardinería y especialmente la jardinería botánica, hoy les cuento que es el Día Mundial de los Jardines Botánicos. Pero, claro. Hoy, 9 de octubre, es el día en el cual se le hace un homenaje a todas las tías y a todos los tíos, que son una parte importante de la vida en muchas personas. Por ejemplo, voy a saludar a cada una de mis tías. Son un chorrero de tías, porque por parte de mi mamá son como 11 gavilanas. Imaginen ustedes ese caso. Un saludo para mi mamita. Buenos días, mamita. Dios la bendiga. Un abrazo gigante. Hoy es el día en el cual se le hace homenaje a las tías y a los tíos. Oiga, ¿qué tía quiere saludar usted? ¿A qué tío quiere saludar? Por notica de voz, escuchamos los mensajes 323-249-5074. Y ahorita más adelante vamos a tener un tema muy importante y muy interesante en la mañana, porque vamos a conocer las diferentes formas de comer huevo, las diferentes formas de preparar un buen huevo. Hoy en el Día Mundial del Huevo, en este día número 282 del año, finalizando la semana número 41, el segundo viernes del mes, fin de semana con festivo incluido, conmemoración del Día de la Raza este próximo lunes. Así que téngalo usted presente, oyente bacano del Dial 88.6. Y como queremos que usted ande dateado, que usted ande informado, le vamos a contar también a través del cómo amaneció Boyacá. Si usted va viajando hacia la ciudad de Tunja, está presente que hoy también hay medida de pico y placa en la capital boyacense.
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0: Es momento de contarles que hoy hay pico y placa en la ciudad de Tunja para vehículos con placa terminada en 1 y 2. 1 y 2 son los dígitos los cuales no podrán transitar en la ciudad de Tunja el día de hoy. Medida que inició hace 20 minutos en el centro histórico y va hasta las 8 de la noche. Y en el resto de la ciudad en las horas pico. De 6 de la mañana, 9 de la mañana, de 12 del mediodía, 2 de la tarde. De 5 de la tarde a 8 de la noche. Medida de pico y placa en la ciudad de Tunja para el día de hoy, viernes. Para vehículos con placa terminada en 1 y 2. 1 y 2 dígitos, los cuales no podrán transitar en la capital boyacense el día de hoy. Pico y placa a esta hora de la mañana, a las 6:20, en el cómo amaneció Boyacá de Tropicana.
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0: Si arrancamos la buena programación de Tropicana el día de hoy, con esto que hace el gran Pastor López, es el anillito. Ay, Dios, cada vez más cerca. A tan solo 83 días de que termine este 2026. Esta es la buena música de fin de año. Estos son los Bre de Tropicana. ¡Claro!

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1: Sí, señores, a esta hora, 6 de la mañana con 24 minutos, 6 con 24 con Chevy Plan en el Cómo Amaneció Boyacá, 6 de la mañana, 24 minutos.
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0: Ay, ¿qué le dice?
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0: Como lo canta Don Raumira y el hombre.
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0: De la buseta 69. Ay, el hombre va contento ahí con Tropicana. Con los buenos días.
2: Sóbelo.
0: Oiga, venga, les voy a contar algo muy importante a todos los oyentes de Tropicana. 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

0: Ay, que le dice, si hubiera sido antes. Lo hace José Ricardo en esta buena salsita, a esta hora de la mañana, 6:38. 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

Ahí está el maestro Rubí Pérez, por siempre y para siempre, con esta buena canción. Y no voy a llorar cuando me vean parte de Dios mío. Esta merece esta para algo hoy de fin de semana, ¿cierto? Ah, espera que estoy por el otro lado. Ahora sí, ahora sí. Ah, merece, merece, merece. Bueno, les cuento que ha llegado el momento de buscar ganadores el día de hoy con Banti Max, oyentes bacanísimos. 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Y vamos el día de hoy a rápidamente buscar esos ganadores de ese incentivo, de ese premio que tiene Banti Max para todos ustedes, oyentes bacanísimos, los que de verdad hicieron una tarea muy juiciosos, los que agendaron su revisión periódica obligatoria del gas natural con Banti Max. Pues ha llegado el momento. 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Así, mire. Con Tropicana, señores. Con Tropicana. ¿Ganaste? ¿A quién le vamos a decir ganaste? Vamos a ver si me contesta en este momento Diana Mojica. Porque sí, estoy diciendo y haciendo. Vamos al grano directamente. Vamos al grano rápidamente con todos los ganadores. Y es momento de decirles. Gana con Drope. Oiga, ¿ustedes agendaron? ¿Cuántos agendaron su revisión periódica obligatoria de gas natural con Banti Max? Levanten la manito. Porque hoy tenemos ganadores. Vea, esto suena sabroso. Con Tropicana, señores. Voy a llamar a Lady Mojica ya mismo en ese momento a través del 3. Mentira, no, el número no le voy a dar. Compartir el número. Ah, ¿qué dijeron ustedes? ¿Que les iba a compartir el número? No, señores. Vamos por acá a llamar a Diana Mojica y está con nosotros.

0: Besé.
1: Diana Mojica Bautista.
2: Certificar mi revisión periódica obligatoria de gas con Bantimax es lo que va a hacer al estrenar mi casa.
1: ¡Eso! ¡Muy bien! Diana, ¿cómo estás? Buenos días. 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
2: Bien, bien. Muchas gracias.
1: Te voy a hacer dos preguntas porque acertaste al santo y seña muy bien. ¿A través de dónde puedo pagar mi factura de Bantimax?
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1: ¡Ah, muy bien! Bueno, ahora te voy a hacer otra pregunta. ¿Cada cuánto se debe realizar la revisión periódica obligatoria de gas?
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1: ¡Muy bien! ¡Ganó! ¡Eso! Diana, eres una ganadora con Bantimax. Internamente se estarán compartiendo todos los datos para que se puedan comunicar contigo, ¿vale?
2: Bueno, muchas gracias.
1: Diana, que tengas un bonito día. Dios te bendiga.
2: Gracias a ustedes y
1: Bantimax. Bueno, gracias, chao.
3: 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Ahorita vamos a ver, porque tenemos ganadores el día de hoy con Bantimax. ¿Qué tienen que hacer? 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Cada cuánto se debe hacer la revisión periódica obligatoria del gas. Y otros detallitos. Ahí suave, porque si no, ustedes se copian y están pendientes ahora sí. ¿Ah? 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
1: 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Son las 7 de la mañana. 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
1: 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A esta hora, 7 de la mañana con 9 minutos, 7 con 9 en Tropicana.
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0: Estamos preguntando cuál es el tema del día hoy. Viernes, fin de semana. Primero voy a saludarlos ahora, sí. Porque les cuento que hoy fue un viernes así como que arrancó muy tranqui. Pero a la vez, el viernes como que frágatelas. A despertar, camaradas, porque hay bastante por hacer, bendito Dios. Pero no nos va a quedar grande, acá somos pulpos, acá somos pulpos. Por eso ya voy a entrar a saludarlos ahora sí. A través de el WhatsApp bacanísimo 323-249-5074.
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0: Permítanme un segundo porque vamos también para redes sociales.
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0: En el grupo de Facebook. Con toda la noticia, la información. Eso, listo. Ahora sí. La gozadera. ¿Quién está por ahí para saludar con los buenos días en esta hermosa mañana? Una mañana bastante fría después de una bendecida noche de lluvia en gran parte del departamento de Boyacá. Don José Quiroz con los buenos días. Oiga, don José, ¿en Chivata llovió?
2: ¡Mucho bravo!
0: ¿Llovió en Chivata o no llovió en Chivata? Hoy, oyente bacanísimo, es el día en el cual hacemos un homenaje a todos los tíos y a todas las tías. Por eso vamos a enviarle un saludo bien bacano a ese tío, a esa tía especial importante, a esa tía todoterreno, a ese tío todoterreno. Yo creo que me considero de un 10 me considero un tío un número 6, un número 7. Pues digamos que por lo que casi no comparto con ellos.
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0: Pero cuando toca meterle perrenque, hay que hacerle.
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0: Pa'lante como el elefante. Hola, mi Jennycita hermosa, mi Jenny desde Umbita, mi amor. ¿Cómo estás? Buenos días. Un besito gigante, mi vida. ¿Qué tal todo, mi Jenny hermosa? En Umbita llovió, Jenny.
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0: ¿Me puedes confirmar, por favor?
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0: Vamos a ver en qué más partes y en qué más municipios. Dios nos regaló esa bonita bendición de la lluvia la noche anterior. Acá en Duitama fue una bendición espectacular.
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0: A ver, empecemos por acá en orden.

0: usted de ayer, ok. Dice por acá, Marlencita León, buenos días. Feliz fin de semana para toda la granjita de Tropicana. Bendiciones, un abrazo gigante. Olivia Sánchez, desde muy tempranito, un abracito. Beatriz Cáceres. Me dice por acá, Beatriz, nota del día. Sea poco o sea mucho, lo que Dios te dé hoy, agradece siempre. Y siempre serás bendecido. Nuevamente, sea poco o sea mucho, lo que Dios te dé hoy, agradece siempre. Y siempre serás bendecido. Qué bonita frase, mi Beatriz. Un abracito gigante, dice Tropicana, la más bacana, bacanísima, don Raumir.
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0: Y con lluvia, pero con todo el power.
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0: Acá no nos achicopalamos.
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0: La lluvia es bendiciones. Feliz viernes.
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0: Feliz fin de semana, don José Abella, desde Sogamoso.
2: Con el agropecuario.
0: Está por acá don Alexander, dice, hola Tropicana, buenos días. Un saludo de cumpleaños a la niña Nicole Dayana Borges. El día de hoy, al cumplir sus 15 primaveras, 15 añitos. La felicita a su tío Alex, su abuela Alicia, su mamita Adriana, su abuelo Luis y toda la familia. Que Dios la llene de muchas bendiciones en la vereda del Chorrito de Tío Azosa. La queremos muchísimo. Y que si lo puedo complacer, pero será con la canción. Una de cumpleaños. Exactamente la de Johnny Rivera, no puedo, ¿vale?
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0: Pero sí, ahorita vamos a compartir una de cumpleaños para todos los que están apagando velitas un día como hoy. A ver, por acá está. Si no estoy mal, creo que acá la señora Alicia, que nos está mirando también, no te cae voz. Para saludar, a ver qué dice.
3: Tropicana, muy buenos días. Es para saludar a la señorita Nicole. Tropicana, muy buenos días. Es para
0: tranquila.
3: Saludar en el día de hoy a la señorita Nicole Dayana Borges, al cumplir sus 15 años. Por favor, me la saluda a su familia, que la queremos muchísimo, que siga siendo esa niña tan linda, tan especial. Por favor, me puede complacer con la canción 15 Primaveras. Muchas gracias desde la vereda El Chorrito de Tibasosa. Gracias, Tropicana.
0: Eso, ve ahí la gente del Chorrito en Tibasosa. A ver qué dice por acá.
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0: Esa es para Nicole Dayana.
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0: Por acá mi Adrianita Bella, mi amor, buenos días. Dice hola, buenos días a mi emisora favorita, la que me acompaña 24-7 y hasta me sueño con los locutores. Un abrazo mi Adri hermosa, que tengas una maravillosa y una hermosa mañana.
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0: ¿Listos? Ay, qué bendición, qué bendición. Por acá dice don José Quiroz, sí señor. Gracias a Dios llovió en Chivatá.
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0: Mi Jenicita Bella dice: llovió y está haciendo muchísimo frío. Necesito con urgencia a mi Gaby.
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0: Ah, hágame el favor. Esto no va dentro de la programación. Don Rodolfo Calvo con los buenos días. La ruta 9 el día de hoy. Ahí el hombre juiciosito camellando el número 57. Por acá dice: yo escucho y comparto Tropicana al viejo Edgar. Oiga, ¿por qué usted no está añadido, viejo Edgar, a los afectos de Tropicana? Ya lo agregué, papá. Iraida con los buenos días. Dice: y olé. Un abracito, Miraida Bella. Dice por acá Tropicana reportando Emily Sintonía desde muy temprano. Y quiero saludar a la profe Lorena Pérez, que cumplió el pasado martes con la canción de cumpleaños. Por acá está don Rafael con los buenos días, don Rafael.
5: Señor, esto que espero, buenos días. Para hoy, dale garrote.
0: No, señor. Esta no va para allá, esta no va para allá. Don Giovanni, yo escucho y comparto Tropicana. Acá estamos a través del Cómo Amaneció Boyacá hoy. Oiga, hoy en el día en el cual rendimos homenaje a los tíos, a las tías. Oiga, ¿ustedes se consideran buenos tíos, buenas tías? De 1 a 10, ¿cuántos se consideran ustedes siendo tíos? Y si usted quiere enviarle un saludo especial a un tío o alguna tía, pues aproveche, aproveche. Envíe notica de voz 323-249-5074. ¿Qué dice viejo Milton? Parcero Milton Jiménez camellando juicioso. Oiga, ¿usted se considera un buen tío o usted se considera un tío pachuco?
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0: ¿Usted se considera un buen tío, viejo Milton? Acá estamos, 7 de la mañana con 18 minutos. Ay, Dios, vea, tal cual, tal cual.

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1: 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Y señores, y es momento de hacer una llamada. 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Que en este momento voy a llamar por acá a un oyente bacanísimo. Dejen por acá, organizo el número. Es momento de ganar con Tropicana y con Bantimax. Es momento de ganar con Tropicana y con Bantimax. Voy a llamar por acá a un Carlos Tafur. Carlos Tafur nos contesta y nos responde bien. Es un ganador con Bantimax. Voy a marcarle a don Carlos.

0: Buenos días, el señor Carlos Tafur.
1: Buenos días, sí, señor.
0: Carlos, ¿qué hace de estrenar tu hogar?
1: Certificar mi revisión periódica obligatoria de gas con Bantimax.
0: ¡Eso! Carlos, buenos días, te hablamos de Tropicana Boyacá, ¿cómo estás?
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0: 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Bueno, Carlos, internamente te voy a compartir tus datos a la central para que se puedan comunicar contigo y puedas, obviamente, reclamar tu premio, ¿vale?
1: Ok, vale, muchas gracias. Listo.
0: Carlos, Dios te bendiga. Un abrazo.
1: Gracias.
0: Bueno, chao.
2: Bueno, ahí están. Así de fácil es ganar con Tropicana y con Bantimax. Gana, gana, gana con Tropicana. ¡Ganaste! Ese apellido tan raro, ¿no? El apellido raro, no lo ha escuchado. Carlos Tafur es un ganador con Bantimax. ¿Qué deben de hacer? Agendar la revisión periódica obligatoria del gas con Bantimax. Sencillo, fácil. Fácil, es muy fácil, es muy fácil. 7 de la mañana con 24 minutos. Yo escucho, voy y comparto Tropicana. Estamos de fin de semana, me ha agarrado la demencia diurna. Dice por ahí un amigo, es que tengo muchas carpetas abiertas. Tengo muchas carpetas abiertas. Y hay que aprovechar, claro. Porque si es bastante información, a esta hora a través de la Mamacana Tropicana.

0: Yo la otra vez me puse de chistoso a decir al aire que quien me dedicara una canción se casaba conmigo y me la dedicaron. Ya no puedo decir lo mismo con esta. Con esta canción, ¿no? Con esta canción. A ver qué dice por acá, Albita María. Hola, Albita. Albita, buenos días. Dice Milton, es un buen tío. Ah, vean, qué chévere. Milton es un buen tío. Dice por acá, a cada amanecer, mil motivos para agradecer. Ah, sí, muy bien. Dice por acá Jenny desde Umbita, yo me considero una buena tía, les doy el amor como una madre y les brindo mi amor y mi apoyo como si fueran mis hijos, ya que ellos quedaron desde muy pequeños huérfanos de padre y ese padre que desde el cielo nos guía para ayudarlos en cada una de sus metas, en sus proyectos, y soy la tía más mimada. Oh, me canchon tompitas, mi amor. Me canchon tompitas, Jenny. Poder conocerte, hacer algo. Ay, su merced, ¿por qué tan bonita el día de hoy, mi amor? ¿Qué dice por acá los oyentes? 323-249-5074, ese hermoso viernes.
1: Tropicana, Tropicana, la más bacana.
0: ¿Qué se dice?
1: Un viernesito, es 8 a.m. Gracias. Andrés Branco, Tropicana, la más bacana.
0: Pero venga.
1: Dios los bendiga.
0: Amén, igualmente, viejo Edgar. Un abrazo gigante, pero ¿será que no nos hace daño? ¿Será que no nos hace daño un 8 a.m. tan temprano? ¿Será que no pasa nada? Ay, Dios mío. Bueno, ya le programo por acá 8 a.m. Por el momento les voy a compartir una buena canción, pero antes de, recuerden estar en PAX. 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
0: Pues sí, señores, eso lo hace el señorazo Luis Alfonso. Me encanta, me encanta. Estás para dedicar. Y esto tiene nombre y apellido, pero me lo reservo. Se llama Bonita. Descarada, mi amor, lo hace Luis Alfonso. 7:31 en Tropicana.

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2: Un saludo para todos nuestros oyentes que están a través de Tropicana 1090 AM en el departamento de Boyacá, las diferentes veredas, los diferentes municipios, diferentes sectores y los diferentes barrios. A esta hora les contamos lo que es noticia en el departamento, en cada uno de sus municipios, a través del Cómo Amaneció Boyacá en Tropicana 88.6 y 1090 AM. Con mucha atención, el Ministerio de Ambiente revisará delimitaciones de los páramos y las áreas protegidas en el departamento. Pues diferentes representantes a la Cámara anunciaron que se establecerá una ruta de trabajo con el Ministerio de Ambiente para poder revisar las delimitaciones ambientales que generen inconformidad entre habitantes de diferentes municipios del departamento. El anuncio se produjo después de una reunión con el Ministro de Ambiente, líderes de la Federación de Páramos del Nororiente Colombiano, representantes de la Gobernación y también la dirección de Corpo Boyacá. Pues asimismo se solicitó el encuentro ante las advertencias de las comunidades sobre la posibilidad de retomar las protestas, debido a que después de cerca de 2 años de conversaciones todavía no se han concretado soluciones a cada una de sus inquietudes. También se indicó que durante la reunión se abordaron 2 asuntos principales: la aplicación de la ley de páramos y las delimitaciones de los distritos regionales de manejo integrado. Según explicó a través de Caracol Radio, estas situaciones tienen repercusiones sobre comunidades que llevan décadas desarrollando actividades económicas tradicionales en cada uno de sus territorios. ¿Pero qué se pide revisar? ¿O qué estudios se piden revisar y cuáles son las delimitaciones? Pues se señaló que uno de los temas discutidos fue la situación de 10 veredas del municipio de Paipa, además de sectores como Tuta y Firavitoba, donde los habitantes han manifestado preocupación por las restricciones derivadas del DRMI. También se expusieron dificultades relacionadas con las disposiciones de protección ambiental en otros municipios del departamento de Boyacá, que se cuestionaron algunas de las decisiones, las cuales fueron fundamentales en estudios antiguos, que aún y según son planteamientos presentados por las comunidades, no reflejan las transformaciones que han experimentado los territorios. Pues se advirtió sobre las implicaciones que algunas delimitaciones podrían tener diferentes sectores para también lugares como cascos urbanos del municipio de Huicán, El Cocuy, y por esta razón insistió en la importancia de realizar revisiones directamente en terrenos con la participación de autoridades y comunidades. Pues esto en el departamento de Boyacá está pasando. El Ministerio de Ambiente revisará las delimitaciones de los páramos y las áreas protegidas en el departamento. Por otra parte, me traslado con información hacia la ciudad de Tunja a las 7 de la mañana con 38 minutos. 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Para los oyentes de Tunja, préstenle mucha atención porque avanza el proceso de inscripciones para estudiantes a los colegios públicos de Tunja para el año 2027. La Secretaría de Educación de Tunja avanza en el proceso de matrícula para el año lectivo 2027. Y señores, pues el secretario de Educación dio a conocer las fechas y etapas que se deben tener en cuenta. Los padres de familia deben estar muy atentos para poder garantizar el ingreso de los niños, las niñas y los jóvenes a las diferentes instituciones educativas oficiales de la ciudad. De acuerdo con la Secretaría de Educación y con el secretario de Educación, el proceso contempla 3 fechas claves. La primera, que ya pasó, fue el 21 de septiembre de 2026, cuando se habilitó la plataforma CEDU para Tunja para poder consultar y separar cupos en las instituciones disponibles. La segunda etapa comenzó el 1 de octubre, con el proceso de preescolar y transición armónica. La fecha que sigue en el calendario, tenga presente, oyente bacanísimo, la ciudad de Tunja, es para el próximo 3 de noviembre de 2026, cuando se abrirá la inscripción de estudiantes nuevos y la recepción de solicitudes de traslado de los grados primero a undécimo. Pues el secretario de Educación señaló y destacó la importancia de que las familias se acerquen a las instituciones educativas y conozcan la oferta disponible para el próximo año. Asimismo, mencionó las vacantes, o mejor, los avances en infraestructura educativa con instituciones como la Normal Santiago de Tunja, el Colegio Gonzalo Suárez Rendón, Normal Femenina, y entre otras, las cuales destacó que dentro de este proceso de renovación, los padres de familia se deben informar para tener la disponibilidad de las diferentes instituciones. Asimismo, invito a las familias a que tengan, o que si tienen dudas o necesiten orientación, puedan acercarse a la Secretaría de Educación Municipal, ubicada en el quinto piso en la ciudad de Tunja, para recibir información sobre los cupos y procedimientos de la matrícula. Él lo dice, que los padres se acerquen. Hay cupos para los hijos, para los niños y para las niñas. Que por favor vengan hasta la Secretaría de Educación. Todos estamos allí en el quinto piso, si no estoy mal, esto es en el edificio de la Alcaldía de la ciudad de Tunja. Finalmente, se reiteró la invitación a las familias tunjanas para que estén pendientes del calendario y adelanten oportunamente los trámites correspondientes, oyentes bacanos de la ciudad de Tunja. Entre otras noticias, también les voy a contar, el programa de alimentación escolar, el PAE, pide hábitos saludables durante la semana de receso. El programa de alimentación escolar PAE Boyacá hizo un llamado a las familias para aprovechar la semana de receso, fortaleciendo hábitos saludables en los niños, las niñas y los adolescentes. La orientación incluye una alimentación equilibrada, buena hidratación, actividad física y suficiente descanso. Pues la coordinadora técnica del PAE en Boyacá recomendó consumir frutas y verduras, tomar suficiente agua, reducir el consumo de productos ultraprocesados y realizar al menos una hora diaria de actividad física. La funcionaria también resaltó la importancia de mantener rutinas saludables durante los días sin clases. El PAE señaló además que las horas de sueño deben ajustarse a la edad de cada estudiante, con una recomendación entre 9 y 12 horas de descanso. También pidió limitar el uso de dispositivos electrónicos antes de dormir para favorecer una adecuada recuperación durante la noche. La invitación es a combinar el descanso con espacios de convivencia familiar y prácticas que permitan a los estudiantes regresar a las aulas con energía. El programa anunció que al finalizar el receso se retomará la entrega de sus preparaciones y alimentos nutritivos dentro de la estrategia Alimenta en Grande. Información a esta hora de la mañana, 7:42, a través del dial 88.6, a través del dial 1090 AM. 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

0: se lo hace Pastor López. Junto con Nelson Enrique. Eso se llama La Pilandera o Las Pilanderas. Me dice Marilu, yo sé para quién va esa canción. Yo sé, Duancito, buenos días. Mario Bella, un abracito gigante, Dios te bendiga. Que tengas una bonita mañana, que ya estés recuperadita, mi Maricita hermosa. Que ya de salud estés 10 de 10. Uy, papi, este man no, mire. Papi, sigue amaneciendo enfermo. Espera, ya. Papi, gracias. ¿Cómo me quieren? ¿Cómo me quieren? Mire lo que llegó. Ay, no les digo. ¿Qué dice don Giovanni? Ah, ese man se está vacilando esta canción, vea. Si quiere, le repito la dosis ahí de música decembrina. Por mí no hay ningún problema. Vea, para que suene más o menos así, vea, vea, vea. ¡Qué musicota que dice el gran Pastor López! Este Víctor, papi.
1: ¡Epa!
0: Jefe de pautas. Hola, mi Joanita.
1: Así suena bonito.
0: Mi Joanita, cuñada. Oiga, pero yo no sé, cuñada o no cuñada, yo no sé. La señora Alcirita ya me lo calentó.
1: Uy,
0: no,
1: dijo esta mañana, papi, se lo caliento. Y Duan, uy.
0: Y le dije, y el arroz, señora Alcirita,
2: bueno,
0: y el
2: arroz.
1: Parece la chicharria. Uy, ¿se acuerda de esa sección? Uy.
0: Señora Cidita, gracias por calentármelo. El arroz, ¿no? El arroz.
1: Doña Alcita, pero no se ponga roja, doña Alcita. Oiga, papi, usted está aprovechando que está a pleno fin de semana para hacerle el tremendo vacile también. ¿Sí o no?
0: Que ya esto ya es fin de semana, ya valió.
1: Ya, papi, no sé por qué me oigo como dentro de una caja, hola. ¿Qué será?
0: ¿Estás metido?
1: Parece. Me escucho como si estuviera metido en una caja, María. Pues yo me... Ay, Dios mío, bendito. No, ¿será que amanecimos con la raspa encima? No.
0: Con catarro.
1: Papi, el tremendo... Uy, no, calles esos ojos, que necesito estar bien ahorita. No. Ahorita lo que sí necesitamos es camellar. Eso. Juicioso. 7 de la mañana, 47 minutos. Un abracito para todos. Llovió toda la noche. Sabrosona. Bendito sea el Padre. Eran aproximadamente las 4:40 minutos. Dos de la mañana cuando dejó de llover. Entonces,
0: de que era un domingo espléndido y hermoso.
1: Ese domingo sí lo va a hacer, papi. Ese domingo sí lo va a hacer. Porque está cumpliendo años la princesa más linda del mundo. Entonces, papi, hágame el bendito favor. Pero bueno, más allá de eso.
0: Papi, o sea, se va a pasar la gilet, ¿sí?
1: Uy, papi, usted ya sabe, papi,
0: se va a pasar la gilet.
1: La gilet, te dijo, sí. Pero es que toca estar bonitos y gorditos, dijo Skipper. Entonces, hágame el favor. O sea, si usted va a aprovechar ese puente festivo con el Día de la Raza, sí. ¿Qué dice la raza, manito?
0: La raza, mi bro.
1: Papi, entonces, pásese la gileta, dijo. Dijo el chiquitín. Y sea feliz, porque de todas maneras, la vida es para eso, para sonreír.
0: Sí.
1: Y bueno, pues ahorita, nada, compartir. Me imagino que tú, como siempre, elocuentemente, desde muy temprano, no solamente la oración, sino las noticias, pues ya están compartidas con todos ustedes.
0: Sí, ya estoy volando. Aquí parece un pulpo.
1: Are you flying?
0: Tenemos pulpos.
1: Mejor dicho, y estás listo para salir a...
0: Ahorita, y vamos para innovar, sí.
1: Papi,
0: vamos
1: bien.
0: Para innovar ahorita. Ya, mejor dicho, venga, déjeme sonar esta canción, mire.
1: ¡Listo!
0: ¡Ay, Dios!
1: Papi, ponga la guirnalda.
0: Esto me recuerda en la época de fin de año bailando con la tía.
1: Uy, sí. Las que nos enseñaron a bailar, sí, fueron las tías. Bueno, en el caso
0: tengo,
1: mío...
0: Yo tengo como... En
1: ¿chorros
0: total, no, en total, por parte de papá y por parte de mamá, son aproximadamente 20 tías.
1: ¡Virgen Santísima! Te voy a decir tías. ¿Cuántas tengo yo? Una.
0: ¿Una?
1: Una, no más. ¿En serio lo vi? O sea, papi, pero habemos familias de familias.
0: Sí, claro. Sí,
1: familias,
0: sí,
1: de familias.
0: Sí, en mi caso son 20, aproximadamente 20 tías.
1: 20 tías. Vea. ¿Cuántas tías tendrán nuestros oyentes?
0: Es que hoy es el día de los tíos y el día de las tías. Saluda, saluda, saluda a tu tía favorita.
1: Bueno,
0: la única.
1: Ya, no, ¿sabes qué me ha tocado hacer a mí, parce? Ponle cuidado, yo soy más olímpico. Yo digo, bueno, como tú solamente tengo una tía directa, entonces empiezo a contar las primas de mi papá, las tías de mi papá, las tías de mi mamá y las primas de mi mamá. Y entonces ahí empiezo a decir, bueno, sí, segundo, tercer grado, por lo menos les digo tíos. Y bueno, ahí sí ya saludaría, bueno, en primer lugar a mi tía Sandra, un saludito, que es mi tía auténtica, original, mejor dicho, ¿auténtica? La number one, exactamente. Y ya, pues ahí consiguiente está mi tía Marta, está, que es familia. familiares, prima de mi papá, mi tía Costa en Bogotá, que también dice tía, pues, perdón, prima de mi padre. Y así sucesivamente, por ahí de pronto tengo unas 4 tiditas más. Así que ahí vamos. Mientras tanto, lo que todos queremos no es a la tía, sino a la prima, que ya llegue la prima, ¿sí o no, Duván Bautista?
0: La prima. Yo tengo una prima que está lejos.
1: Papi.
0: Y quiero que llegue para esta época de fin de año.
1: Papi, le va a llegar para antecitos de su cumpleaños. ¿No? Ah, todo,
0: esa prima sí me interesa. Esa prima sí me interesa.
1: ¡Oh, sí!

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0: está tan bueno.
1: Ahí que le dice, va. Lo hace Esteban Irra, o sea, el pollo Irra.
2: Oye, llega el chiqui y dice, ¿qué dice? ¿Tú eres pollo Irra? Y yo, no, papi, él es Minion Irra, porque yo soy el pollo. Bueno, hay que hablar de algo interesante, ¿sí? Duis, porque oficialmente, ahora sí, desde el día de ayer tarde, Colombia y el IDEAM, que es la industria, pues en este caso, la entidad organizadora encargada de decir, bueno, muchachos, ¿el clima está favorable o no está favorable?
1: Sí.
2: Pues el IDEAM ahora dijo, sí, es oficial. Colombia reunió las condiciones correctas a nivel científico y, pues, por supuesto, a nivel climático para declarar, pues, el fenómeno del Niño. Y de ese fenómeno del Niño, algunos van a decir, bueno, sigue lloviendo. ¿Qué está pasando? No crean, muchachos, mientras nosotros tenemos lluvia acá, muchas regiones de nuestro país no han visto caer una sola gota de agua desde hace ya pasado un mes, incluso casi dos. Esto, pues obviamente nos va a llevar a todos a vivir una situación un poquito más delicada, pero hoy pues la noticia la va a compartir Duván Bautista conmigo de la empresa Veolia Aguas de Tunja, que viene a compartir pues obviamente ese ítem de cuidado al medio ambiente que un viernes no debemos dejar pasar por alto.
1: Pero saludemos primero al pequeño Feto.
2: ¡Hola, Minister! ¿Cómo amaneces?
3: ¿Cómo así que reciben apoyo Irra, babi?
1: Esteban Irra.
2: ¡Papi! Mucho gusto. No, ese tío me es.
3: Ese tiene ese dicho de ¡arriba, binomio!
2: ¡Eso! ¡Arriba, binomio!

0: muy bien, vamos.
1: Oiga,
0: allá.
1: Mire que hablas de algo muy importante, mi amigo de Rabadilla.
0: ¿Qué pasó, mi pequeño
1: vaciladora?
0: Dime.
1: Y coqueta. Mire que estás hablando de algo muy importante, y es que sí, el IDEAM habló de algo muy importante y dijo que durante el mes de septiembre Colombia no estaría, pues, en algunos sectores, no está, o bueno, digamos ciudades o capitales o regiones estarían con mucho sol y con el fenómeno del Niño, pero sí fue muy claro que Boyacá estaría parte de las primeras dos semanas del mes de octubre, estaría acompañado de mucha agua, y es lo que estamos viendo en las tardes, oyente bacano de Tropicana 88.6 FM. Y es que algo muy importante es que las lluvias vemos que están pues, afectando algunas viviendas también, y otras es que la gente ve que está lloviendo y siguen transitando como locos en los vehículos.
2: Hay que tener cuidado, sí, señores. Sí,
1: entonces, chiquillos. Pues oyente bacano en Tropicana 88.6 FM, es muy importante que bajale a la velocidad, oyente
2: la velocidad, bacano. Sí, claro.
1: Sí, no pensar que pues algunos vehículos pues sí tienen tracción trasera y delantera.
2: No pensar que somos inmortales.
1: Pero
0: es
1: sí.
0: Que caemos en la soberbia del hecho de pensar que no nos pasa nada a nosotros, que eso es de los demás, pero uno no, entonces sí.
1: Claro, de pensar que las vías son así como la cabeza de un máster, que son pistas totalmente despejadas, ¿no? También no, hay gente que va transitando, gente bacanísimo. Entonces, pilas.
0: Me acordé de un chiste que traía un oyente del carro. Y Duván dice, nada de groserías que estamos en horario familiar, pero es que el chiste estaba muy bueno.
1: El carro que no piensa que va manejando un desodorante de
0: bolita. No. Pero, ¿te acuerdas? No, pero échaselo para que complemente bien.
2: Tengo que buscarlo.
0: No, o sea, échatelo, que ya te escuchaste. Ya sabes cuál es el chiste.
2: Sí, pero
1: ¿qué hace un máster en una discoteca haciendo de competencia la bola de
2: espera? No. Papi, ya lo buscamos. Lo dejo para que chicos.
0: Bueno,
2: lo
0: listo, está bien.
2: 8 de la mañana con 9 minutos, oyentes bacanísimos. 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Bueno, aparte de todo, vamos a hablar gracias al sistema informativo de Caracol Radio también, que está esta noticia ahí posteada. Nos dice Veolia refuerza el plan ante el fenómeno del Niño. Y es que Veolia Aguas de Tunja asegura que tiene un plan operativo para mantener el suministro de agua durante el fenómeno del Niño y ante las posibles contingencias energéticas. Pues Veolia ratificó su estrategia para garantizar el suministro de agua potable en la capital boyacense ante las condiciones de sequía asociadas al fenómeno del Niño. La compañía asegura que cuenta con el respaldo del embalse de Teatinos, pozos profundos y un sistema de control de red, oyente bacano. Pues la gerente de operaciones de Veolia Tunja explicó que su red urbana está dividida en 26 sectores hidráulicos independientes, con sistemas de macromedición continua y válvulas reguladoras automáticas. El objetivo es ajustar las presiones según la demanda y reducir las fugas y posibles daños en las tuberías. La empresa también contempla contingencias ante eventuales restricciones de energía eléctrica y para ello el proyecto, o mejor, proyectó el uso de generadores de plantas de producción, estaciones de bombeo y pozos profundos con el propósito de mantener la operación y garantizar la continuidad del servicio. En materia de nuevas fuentes, Veolia indicó que junto con la alcaldía avanza en los trámites para construir el pozo Fuente 3 y reponer el pozo estadio, mientras continúa la gestión de una nueva concesión de aguas. También se prevé reforzar la vigilancia y la conducción desde Teatinos y se pidió a los usuarios hacer uso racional del agua. Eso no quiere decir que porque, es que están anunciando que veo que si hay agua, entonces gastemos como locos. No, también coloquémonos la manita en el consideren y pues empecemos a racionar el agua. ¿Listos?
0: Sí, señor, claro que sí.
2: Una buena noticia.
0: Siga conmigo.
2: Una buena noticia.
0: Ahora sí vamos a mirar. Pere. Ahora sí vamos a buscar el chiste y ya se los traemos. ¿Listo?
2: Ah, sí. Una buena noticia con Veolia. Aguas de Tunja. A las 8 de la mañana con 11 minutos.
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0: ¿Y cómo es posible que caiga nieve en el verano? 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Te lo dice el pollito sabroso, 8:18.
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0: ¿Pero qué?
1: Pero vete, ya es tarde.
0: Ay, Yosimara y su Jambú se llama Con la misma moneda. Uy.
2: Yo
0: no diré nada.
2: Enseño. Y viví lo que por ti.
0: ¿Quién estaba por acá? ¿Quién estaba por acá para saludar? Oiga, Isa, ya salió el solecito, ¿no?
2: Soy final.
0: Salió el sol.
3: Oiga, yo tenía un amigo que le decían eso, Gamoso, el famoso sol. ¿Quién sabe dónde andará ahora? Sol? Sí, qué? El man era mono, totalmente mono. Y le decían sol.
0: Mi mejor amigo del colegio le decíamos Foforito.
3: ¿Foforito? ¿Era
0: sí.
3: rojo?
0: Rojo, sí.
3: ¿Rojo? Yo
0: sí.
3: tengo un amigo que trabaja en Auto Duitama y sí. el hombre tiene el cabello así cobrizo.
0: Sí,
3: sí, sí, y le dicen también el famoso sol, le dicen ahí. El hombre es un priosto de Santa Rosa de Viterbo, se llama Eduardo, con cédula.
0: Sí.
3: No, venga, sí. pero venga, voy con el tema del día de una vez, Gaby, porque ese tema sí va a generar pues muchas preguntas y muchas dudas. Y es que están proponiendo nuevamente el servicio obligatorio, el servicio militar, para sí. jóvenes que no estudian ni trabajan. ¿Usted está de acuerdo, Gavilán?
0: La verdad, sí. Para jóvenes que no estudian.
3: Que no estudian ni trabajan.
0: Y tampoco trabajan, ¿no?
3: Sí. Vamos a ver, ¿usted está de acuerdo o no está de acuerdo? Oyente bacano, muy buenos días para los que se conectan y están disfrutando hoy viernes, el primer. Ah, no, ese sería el segundo. No, es el primero.
0: El segundo fin de semana
3: del mes de octubre. ¿Usted estaría de acuerdo con esta vaina? Proponen el servicio militar obligatorio para jóvenes que no estudian ni trabajan. ¿Usted Total. Está de acuerdo o no está de acuerdo? ¿Le suena esta iniciativa? ¿No le suena? Recordemos que esto se habla en los primeros debates y luego va a la Cámara de Representantes y así sucesivamente hasta que se haga una realidad y sea un hecho. Proponen servicio militar obligatorio para jóvenes que no estudian ni trabajan.
0: O sea, ¿qué hacen? Solo acabachiros.
3: Sí, acabachiros y pues mala la comunidad. Entonces, sí. pues oyente bacanísimo, ¿ustedes qué opinan? ¿Está de acuerdo o no está de acuerdo? Iniciamos con la opinión del Gaby.
0: La verdad, la mía sí.
3: Sí.
0: Sí.
3: ¿Está de acuerdo?
0: Digo que sí, estoy de acuerdo. Estoy de acuerdo.
3: No, iba a preguntarle a Supercop, pero está al fondo a la derecha. Entonces dejémoslo quietico que...
0: Ya es hora, sí.
3: Sí, sí. Normalmente siempre es a esta hora, ¿no?
0: Sí, sí,
3: más o menos. Dame un momento.
0: Dame un momento.
3: Sí, dame un momento.
2: Pero ve... Ella me viene a buscar.
0: Espérame que... ¿En dónde?
3: Y dice en el grupo antes... Envíeme una foto de dónde está el momento. Y tengo que enviar una foto de
0: dónde está el momento. Tengo que enviar una foto de dónde está el momento.
3: El momento. Y eso que falta descargar el.
0: Ah, sí, sí. Vea, dice Marlencita León que de acuerdo, siempre, siempre.
2: Hasta mi alma.
0: Oiga, es que sí, antes se veía un poco
3: hasta
0: más.
3: Acá ¿lo escuchas? ¿Se escucha?
0: Antes se veía un poco más el tema. Comunitario con las personas que iban a prestar el servicio militar.
3: Claro.
0: Hoy en día ya lo que se ve, pues los pelados dicen, no, vamos a estudiar, no presto servicio militar, esto no me gusta. Ya se ven unas modas muy raras, diferentes. Tendencias que ni jupan y...
3: Oiga, sí, esa vaina es que enterian y después es que farmear aura y yo no sé qué más vainas sacan. Proponen, oiga, y es que también no se acuerdan los dino, bueno, los indios. ¿Usted esa vaina que habían? Indio no gustar, indio no comer, algo así.
0: Ah, sí.
3: ¿Te acuerdas de eso?
0: Sí.
3: Dino taxi, sí, yo no sé qué más era la vaina. Bueno, proponen servicio militar obligatorio para jóvenes que no estudian ni trabajan. ¿Tú estás de acuerdo o no estás de acuerdo, oyente bacano? ¿Qué opinas pues de este tema del día que es tan importante? Su opinión para nosotros. Entonces, pues, ahí ya mismo, 323-249-5074. ¿Listo? Proponen servicio militar obligatorio para jóvenes que no estudien ni trabajan. ¿Usted está de acuerdo o no está de acuerdo?
0: Saludo para Estefanía. Y por acá, hola, Tropicana. Buenos días, la mamá bacana. Totalmente de acuerdo. Totalmente de acuerdo. Cerrado, papi. Totalmente de acuerdo. Sí, es que en serio. Uy, papi, ¿qué pasó ahí? No, dijo el ingeniero, lo dañó, papi, sí, lo dañó.
3: Ni siquiera lo he movido.
0: Bueno, entonces, ¿está usted de acuerdo o no está? Yo estoy de acuerdo, claro.
3: Yo también estoy de acuerdo.
0: ¿Qué hacen en la casa?
3: Eso sí es verdad.
0: Sin producir, durmiendo todo el día y el papá, la mamá, lo voy a decir con palabras coloquiales.
3: Y haciendo lo que hace Superco al fondo a la derecha.
0: Voy a decirlo con mucho respeto. y sin herir susceptibilidades, y cada quien defiende a sus hijos como quiere. Pero en la casa, acostado, durmiendo, mirando televisión, en el celular pegado todo el día, y el papá o la mamá esclavícese con un burro todo el día para llevar el tema del mercado, el alimento, pagar arriendo, pagar servicios, comprar la ropa, porque no deja de decir: ay, mamá, ese quiere un pantalón de esos que caben tres personas en una sola. Y, sí, y tiene que ir la mamá a comprarlo. Entonces, estoy totalmente de acuerdo. La verdad,
3: 10 de 10.
0: De acuerdo, 10 de 10.
3: Dame un momento, ya vuelvo.
0: Dame un momento. Dame un momento. Y cuando baja, le dice:
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0: Dice por acá, últimamente los adolescentes no quieren ni estudiar ni trabajar, solo quieren estar buscando modas y hacer lo que quieren, pero sin aportar absolutamente nada bueno. Es que no, es en serio. Es que ni el hecho para decirse ellos mismos, trabajé este fin de semana, me gané, ¿qué digo yo? Un ejemplo, 100 mil pesos y con estos 100 mil me voy a comprar un jean. No, todos quieren, no. Que van y
1: papi, respétame lo que se dice, un jean.
0: Un jean. Vayan. Si quieren ustedes seguir la moda, pues camellen duro. No
1: más. Ahora quiere vivir perforándose, papi.
0: Ah, sí, es la otra.
1: Sí.
0: Dice por acá Sandra Pineda desde Filavitoa. Estoy de acuerdo.
1: Pero no te debo. No sean antichéveres. Oiga, sí.
2: Propone el servicio militar obligatorio para jóvenes que no estudian ni trabajan. ¿Tú estás de acuerdo? ¿No estás de acuerdo? Cuando se va su ex oyente bacano de su vida, ¿usted qué le dice? No quiere.

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2: 8 de la mañana con...
0: Digo, sí.
2: 8:41 sí. En Tropicana, la más bacana, bacanísima.
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0: Acá dice Jean Carlos Centeno. Se llama Qué Pena, Qué Pena, Qué Pena.
1: Me condenaré a recordar.
0: Ay, Dios mío.
1: No.
0: ¿Cuántos para destapar, Alquito?
1: Qué pena.
0: Ya es fin de semana, sí, ya sí. Todo se vale.
2: Queremos un supercue en nuestras vidas.
0: Ah, sí, queremos un supercue en nuestras vidas.
2: Sí, hermano.
0: Un supercue en nuestras vidas.
2: Que nos celebre cumpleaños.
0: Supercue se va de vacaciones, ¿no?
2: Sí.
0: ¿Una supercue lo acompaña mañana?
2: Sí, ya supercue ya nos acompaña mañana y vuelve a irse de vacaciones. Este man sí se va de vacaciones.
0: Y toca suspender,
2: ¿no?
0: El pisador del gallo.
2: Sí, toca suspenderlo porque ya el gallo se va a vacaciones. Se va sí. Cornelio, papi. Se va Cornelio. Uy, póngale cuidado cómo va a durar el papel en la compañía, papi.
0: Ah, sí.
2: Sí, eso sí. Uy.
0: Sí, Edithan sale a vacaciones y nos dura más el papel.
2: Y nos dura más el papel y baja el recibo del agua, ¿no?
0: Sí.
2: Y doña Alcita se pone muy feliz.
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0: 8:47 con Chevy Plan, 8:47, 8:47 en Tropicana.
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0: Yo escucho Tropicana, la más bacana, bacanísima. ¡Uy, qué palazo, papi! ¡Esto no es música! ¡Esto es una descarga directo a la yugular! ¡Ay, el pisador! ¡Que en paz descanse! ¡El pisador!
6: ¡Papi, John Marín dirá, oiga, ¿qué pasó? ¡Me lo bajaron!
0: Dice para acá, Marrencita León, hola, buenos días al Miniser. De acuerdo, siempre le hacen mucho bullying al pollo.
2: Ay, no, pero es que, papi, no, es que no, es cierto no, que no, no.
0: No, no, no, eso es mentira. No, nosotros para eso no. ¿Qué es el bullying?
2: ¿Qué, no. ¿Qué es esa vaina? No?
0: ¿Qué es esa vaina? Dice para acá, Miriam, desde Duitama, con los buenos días. Dice...
2: ¿Y saben para qué nos invitan?
0: Ya, ya, ya, no, es que estaba tratando de acomodar lo que me había compartido Miriam con la canción de Panada, Panada y Panada. Dice, si se va a mi esposo, que le vaya bien, déjelo que se vaya. Y no lo llame.
2: Eso
0: y
2: le
0: lo del servicio militar, sí, claro, menos pereza y menos delincuencia. Uy, sí, total.
2: Uy, sí.
0: Total, o sea, la verdad, sí.
2: Dale un bravo ahí, papi, un bravo.
0: Total.
2: Envíele un... El Billy Añenco, papi.
0: ¿Añenco?
2: Añenco, sí, Añenco.
0: ¿Añenco está acá?
2: Añenco, sí, está Añenco.
0: Menos delincuencia, Añenco. Acá está... No, acá no está Añenco.
2: Sí, ahí está Añenco, sí.
0: Acá no está Añenco.
2: Sí. Levante la manita a los que quieren tener Añenco en su vida.
0: No, acá no está Añenco.
2: Sí, ahí está. ¿Te envía Añenco?
0: Sí, envíame Añenco, por favor. Para compartírselo ahí, ya que hablé ella de.
7: Y ya somos 14 y espera más.
0: ¿Dónde está Chiqui?
7: Deja el fueguito, nena, está bueno.
0: Acá has enviado simplemente el logo de Superco con la garra. Pero Añenco no me lo has enviado acá.
2: Ya te envío Añenco.
0: ¿Quién quiere Añenco en su vida?
2: Oye, ese man sí tiene personajes, ¿no?
0: Sí.
2: Está Sanco, Ñenco, Superco. ¿Cuál otro es que hay? Hay otro que está en el gimnasio.
7: Papá y mamá. Ya somos
0: un fitco.
7: Espera más.
0: Papi, envíame a Ñenco que lo necesito.
2: Ya, ahí le acabo de enviar a Ñenco.
0: Gracias, papi, ese Ñenco. Añadí si es que no estaba.
2: Y lo chévere es que la gente dice que se siente feliz porque tienen un superhéroe en su ciudad, ¿no?
0: Sí, todo. Sí, super cool. Ahora sí lo va a enviar acá a nuestra oyente, a Ñenco. Listo.
2: Ñenco.
0: A ver qué dicen por acá los oyentes. Mi Daisy hermosa con los buenos días. Un abracito gigante. Viene feliz, papi, viene feliz.
2: Viene feliz porque va a vacaciones y le llega toda la nómina.
8: Como mamá de tres. Hola, chicos, buenos días. Como mamá de tres hermosos hijos, sí. Estoy totalmente de acuerdo con el servicio militar para los chicos que no hacen nada, ni estudian ni trabajan, pero también me encantaría que así como se inventan tantas modas y tantas cosas, volvieran los valores y las buenas costumbres. También me gustaría que nosotros los padres de familia, o muchos padres de familia, fueran conscientes del daño que les hacen a sus hijos con tantas libertades, cuando se olvida enseñarles todo lo bueno que realmente importa en la vida.
9: porque es que todo este desorden social es culpa de las mismas autoridades y de los mismos padres cuando perdemos por completo el horizonte y se nos olvida que debemos educar a nuestros hijos, que son el futuro. A mí alguien alguna vez me decía que amar a nuestros hijos es educarlos. Total. Y creo que ahora nuestra manera de amarlos es de otra manera totalmente diferente, educarlos y corregirlos. Tal vez porque muchos padres les tienen miedo a las consecuencias y a todo lo que los chicos de ahora puedan hacer, pero no. Hay que educar, hay que volver a la mano firme. Estoy hablando de mano firme, no de malos tratos. Sí. Para educar, porque es el futuro de ellos y son sobre ellos quienes van a cargar las consecuencias de una mala formación. Total, Tropicana, total. La más bacana.
0: Bacanísima, total, total. Llegó, total.
2: Llegó machucado.
0: Bueno, a ver qué dice por acá los oyentes.
2: Pero mira que hay algo muy importante hablando de este tema, muchachos, y mesa de chamba. Y es que también están, no sé ustedes, en sus épocas de colegio, muchachos. Yo creo que en esa época ustedes no les dejaban tener el cabello largo, ni llevar piercing, ni nada, ¿no?
0: De hecho, creo que nuestra tendencia de tener... Ay, perdón, que Yenko está en prisión.
2: Sí, ahora Yenko.
10: Ya estamos. Mira, listo.
0: De hecho, creo que la tendencia de nosotros acá los tres ha sido desde esa, sí, claro, desde esa educación.
2: Allá uno no podía llegar con la
0: desde
2: mecha
0: esa
2: larga.
0: Cultura y desde esos valores, ¿sí?
10: Y mira que eso ha forjado a los grandes. Mira, te voy a decir una cosa. Bueno, ya que estamos hablando de eso y estamos hablando de cosas que de verdad...
2: ¿Cómo le fue en el momento?
10: Usted sabe que por muy recochero que fuera, y el ejemplo de Chiqui, por ejemplo, por muy mamón que fuera, por muy recochón que fuera, hermano, hoy hasta los más recochones saben vestirse, sí, ser total. Etiquetados, ser decentes, saben cómo comportarse. Porque yo veo al más gamín de mi clase, y yo voy, bueno, listo, retrocedo hasta mis tiempos de colegio, no voy a nombrarlo, simplemente lo voy a decir, el más recochero, el más guache, y hoy en día... se comporta como un señor en su trabajo. Exacto. Tal vez no tiene un gran trabajo y dice, wow, pero es que, hombre, aprendió a ser persona porque vivió esa generación de una buena educación.
2: De
10: que,
2: ese cambio, bueno, ¿no?
10: Todavía sí. Existía sobre los 2005, 2010, y hasta ahí empezamos a frenar en seco. Entonces, pues la verdad, ahí yo creo que tocaron ustedes un tema importante.
2: Importante, ¿no? Importante, sí, ¿no?
0: Sí, acá, Jaime, totalmente de acuerdo. Esto hace que el país tenga desarrollo y evolución.
2: Vamos a ver qué dicen a esa hora. Vamos a activar la línea 323-249-5074. ¿Usted está de acuerdo que vuelva el servicio militar para los jóvenes que no trabajan y no hacen nada? Vamos a ver, ¿usted está de acuerdo? ¿No está de acuerdo? ¿Qué opina? Porque en serio, fuera de chiste, en nuestras épocas de colegio uno no podía ni ir con piercings, sí, ni ir con el cabello largo, ni
10: hasta
2: siquiera...
10: Hasta los pantalones entubados estaban prohibidos. No,
2: prohibidos, ni siquiera los zapatos cochinos.
0: Ah, sí, eso sí.
10: Y lo hacían formarse... Para decir, como bueno, ustedes son, exactamente, y se me van formando y van firmando observador porque usted viene como una persona bien portada. Decente, o bien, sí, portado.
2: Sí, bien peluqueadito, todo papi, bien limpiecito.
0: ¿A qué huele? Me huele algo en la nuca.
10: Uy, papi.
2: ¿Nienco?
10: Papi, no. Buñuelos, natilla.
0: ¿Sí?
10: Sí. Ah. Yeah.

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0: 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Son las 9 de la mañana. 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
1: El momento de ganar con Tropicana. Y atención, participantes.
2: Gane.
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3: Y son más.
1: Por ejemplo,
4: lo chévere es que tiene que ver con la programación, papi.
1: Sí, claro. Como cada cuánto se debe realizar la revisión periódica obligatoria del gas.
3: Papi, cada cinco.
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3: Eso.
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1: Así que prepárense, oyentes bacanísimos, porque sí, señores. Vamos a llamar en este momento. Por acá vamos a organizar el número.
3: A ver
1: qué oyente es la que va a ganar el día de hoy.
3: Con Tropicana. Ruleta, papi. Eso. A ver, papi, tenga el
1: vamos
3: número.
1: Vamos a llamar a Janet.
3: ¡Oli!
1: Espérame, yo ahora. ¿Cómo es que llama ella?
4: Márquele.
1: Janet, ¿qué? Espérate.
3: Ya le va a marcar ahí. Tenga cuidado porque ya está lista. Entonces.
1: Janet Liliana Quiñones. Venga,
4: le marcamos a ver si contesta.
1: Listo, voy a esperar. Por acá. No, acá ya está.
3: Espérame.
1: Espera.
3: Pon el pie.
1: Espera. ¿Qué vas a hacer?
3: Ya Dubán actualizó el sistema de llamadas.

0: listos.
1: La más
0: listos.
1: De todos
0: vamos a llamarla por acá.
2: Ha sido actualizada.
0: ¿Quién es?
1: ¡Eso!
0: Que nos conteste, que nos conteste, que nos conteste.
3: Estoy durmiendo.
4: Janet Liliana Quiñones Zúñiga.
5: Sí, ¿o quién habla?
4: Janet, ¿qué hace estrenar tu hogar?
5: Certificar mi revisión periódica de gas con Bantimax.
4: ¡Eso! ¡Muy bien! Janet, buenos días. Te hablamos de Tropicana, Boyacá. ¿Cómo estás?
5: Hola, muy bien, muchas gracias.
4: ¿De qué parte eres?
5: Bueno, yo soy del Cauca, pero tengo vivienda en Tunja.
4: Ah, tienes vivienda en Tunja. Bueno, Janet, te voy a hacer rápidamente dos preguntas, ¿listos? Si aciertas en las respuestas, eres una ganadora con Bantimax, ¿va?
5: Vale.
4: Janet, ¿cuánto cuesta el plan mensual de Bantimax?
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4: ¿Listos? Bueno, ¿a través de dónde puedo pagar Bantimax?
5: Bueno, a través del mismo recibo, yo pago yo el mismo recibo del gas.
4: Muy bien. ¿Cada cuánto se debe realizar la revisión periódica obligatoria del gas?
5: Cada 5 años.
4: ¡Muy bien! ¡Muy bien! ¡Muy bien! ¡Ganó!
5: Bueno.
4: ¡Ganó!
5: Muy bien, gracias.
4: ¡Ganó!
5: Gracias.
4: Janet, internamente vamos a compartir tus datos para que se puedan comunicar y pues puedan hacer la entrega de tu premio, ¿vale?
5: Vale, muchas gracias.
4: Listo, Janet, un abrazo súper gigante. Dios te bendiga, bonito día.
5: Un abrazo, gracias.
4: Vale, chao,
5: igualmente,
4: Janet.
5: Igualmente, gracias. Chao, chao.
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0: Eso se llama Tiempo Difícil, lo hace el gran Edwin Luna y suena bacano en Tropicana.
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2: Muy bien, faltan exactamente 15 minutos para que sean las 10 de la mañana, 9:45 con Chevy Plan.
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0: Ya viene un plumoso está en las calles, son las 10 de la mañana, un plumoso estará en las calles, acompañándonos y regalando todas esas informaciones bacanas de los descuentos que tienen nuestros grandes amigos de Innovar. Pilas, ¿usted está de acuerdo o no está de acuerdo que vuelva el servicio militar y que sea obligatorio para esos jóvenes que no trabajan y no hacen nada? ¿Está de acuerdo o no está de acuerdo en nuestro tema del día hoy viernes? Oyente bacano, dímelo.
2: Papi, es que, no sé, lo dices tan chévere, de esa manera tan elocuente y hasta graciosa te sale por ahí. Pero miren que en medio de todo, si viene siendo importante que exista un momento en la vida de todo joven hoy en día donde tengas que convertir tu personalidad de adolescente en la de un hombre. A veces, en el caso de nosotros los hombres, lo digo con mucho cariño, con mucho aprecio para todos los caballeros, chicos que también escuchan, un momento así no solamente resulta, digamos, una obligación, resulta una experiencia de vida que te cambia por completo y que al final aprendes a agradecerla. De hecho, algunos que le tenían mucho miedo a prestar servicio terminaron haciendo una carrera profesional con la Armada o el Ejército Nacional y hoy dicen, oye, era un miedo que tenía que pasar. Y de hecho, la vida les cambia por completo, además de que sí, bueno, ya hablábamos de los valores, las actitudes y la personalidad de un verdadero caballero que siempre están presentes al prestar, pues, obviamente, servicio. ¡Ey! Aclaro, no es que por prestar servicio entonces somos, mejor dicho, los requehombres. No, pero es una manera, pues, de tocar las puertas de quienes, por ejemplo, hoy dicen, no sé qué hacer. Salgo de 11 y no sé qué hacer, ¿sí o no,
0: chiquitín? ¡Te lo hice el súper!
2: ¡Ah, pero apóyeme, papi, apóyeme! ¡Claro que sí!
0: Ahí está Super Co, alias Ñenco. Bueno, ya estaremos con un BTS que está en las calles. Un BTS criollo, ¿no? Sabemos que somos criollos.
2: El man está liso. Mire cómo tiene ahí, mejor dicho, a toda la fanaticada. Esos ojitos, mire esos ojitos esmeralda que vinieron ayer. Virgen Santísima. Bonito, uy, Dios, ¿no?, mío. Parce, o sea, ¿usted se imagina esos ojitos?
0: ¿Cómo se llama ella?
2: Ella se llama... Y caray, no me acuerdo cómo se llaman.
0: ¿Cómo se llama la niña de los ojitos bonitos?
2: No me acuerdo, pero bueno, ya ahorita nos irá a compartir el nombre de nuestra señorita, que también es asesora y les colabora para quienes hoy tienen ganas de salir a comprar algo nuevo, algún electrodoméstico, grande, electromenor, algún nevecón, algún televisor, la lavadora, tienen la nevera. De pronto usted es de los que sigue lavando a mano, gastándose las garras allá. No, pilas, mamita. Si usted quiere de verdad consentir a la mamita, a la tía, a la amiga, a la prima, y si es el man el que lava, entonces al papá, al tío, al primo, al sobrino, dígale que se deje gastar las garras.
0: Se llama Valentina, la niña de los ojitos bonitos, dice acá Diego.
2: Sí, sí. Ok.
0: Diego también está detrás de esos ojos, vea.
2: Venga, de verdad. ¿Vos, pero quién es?
0: Diego, conductor de la Héroes. Diego, sí o no, que también está ahí atrás de esos ojos tan bonitos.
2: Hola, Dieguito. Oigan,
0: vea, flecharon al pollo, le flecharon ahí lo que fue la piedra y el buche. Alguien está por acá, yo escucho y comparte, hola.
4: Yo sí estoy de acuerdo que vuelva a haber el servicio militar obligatorio. ¿Por qué? Porque debido a esas decisiones que tomaron, hola, o sea, la juventud de hoy en día hacen lo que quieren.
0: Ñenco.
4: Ya no le tienen miedo a nada, ya mejor dicho, perdieron el control. Por eso es que hay tanta juventud en la calle, hacen lo que se les da la gana. La verdad sí estoy de acuerdo que vuelva el servicio militar obligatorio.
2: Yo pienso, Chiqui, que más que de pronto super decirlo como una queja, por ejemplo, sabemos que a nivel social falta de pronto mucho el carácter. Yo no voy a culpar a ningún padre porque no existe un papá perfecto, no existe una mamita perfecta, pero hay cariño. Y hay chicos que desafortunadamente les ha tocado una vida compleja.
0: Sí,
2: y muy dura, de verdad, créeme que muy dura. A veces la calle, el vivir cerca a la calle, pues eso se vuelve duro. Se me viene a la cabeza la canción de Salud y Vida. Regálamela ahí, no seas malito.
0: Santo,
2: por favor.
0: Era San Pedro.
2: Oiga, pero mira que es justamente lo que se transforma así. Entonces vale la pena mencionarlo. Sí, señor, vámonos a la droguería entonces. Peguémosle durísimo. Saludito para Lorenita Bella. Hola, Lore, vámonos por un pack, ¿sí o no?
0: Ahí ya le enviamos a Ñenco. Estaba pidiendo a Ñenco y ya le enviamos a Ñenco.
2: Oiga, pero usted sí es pero pasado, ¿no? Lores estuvo en Bogotá, pero tampoco es para que le mande eso, oiga.
0: ¿Añenco?
2: Añenco. Papi, con Pax, en ese momento, no se les olvide. 9:50, 9:50, mi Lorenita. Vámonos con Homero Simpson, pillamos un Pax, pues.
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0: Esa canción me da sed y hoy viernes, Dios santo, peor de sed me da fin. Navi Fonal, la empresa de mi amigo el rap del pollo, sigue creciendo día a día. 954 con fe, Navi Fonal.
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Así es, a más de un colombiano buscando esa visa para cumplir ese sueño, el sueño americano. ¿Cuál es ese sueño, oyente bacano, que a usted le falta cumplir en su vida? 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Buscando esa visa para ese sueño, ¿eh?

0: que está en las calles, oyente bacano tropicana. Sí, muy tempranito un plumoso salió a las calles y dijo, hey, voy a celebrar un aniversario por todo lo alto. Vamos a preguntarle qué plumas tendrá hoy a este plumoso que está en las calles.
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0: Sí, señores, se trata del gavilán. Un gavilán herniado, indocumentado, ingerido. 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
2: 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Vamos a cantar el cumpleaños para que tú, por favor, me apoyes ahí. Voy a saludar al parcero de la 845 que acabó de pasar y se reportó ahí con su tremenda buseta escuchando Tropicana. 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
0: Un tremendo gavilán. ¿Con qué plumas, papi? ¿Y con qué plumas?
2: Papi, hoy andamos con plumas blancas.
0: ¡Eso! 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
2: Señores, 10 de la mañana, 13 minutos, 10:13, con Café Águila Roja. 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
1: Señores, 10 de la mañana, 17 minutos, 10:17 con Chevy Plan, 10:17 en Tropicana.
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3: Una voz tropicana está en las calles. ¡Sí! 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Ay. A ver, Javi.
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4: 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No canta un Esteban, digo, un gallo. 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
4: Y a través, en colaboración con Tropicana Boyacá, vamos a ver un espectacular video y también en Instagram, @tropiboyacá, pendientes. Chiqui, voy contigo al estudio a disfrutar, oye, de esa buena programación y aparte de un clima espectacular de fin de semana con Tropicana.
3: Eso ahí en las calles está el tremendo, papi, dígalo. ¿Cómo es? A ver. El ahí Gavilán, bailando con la gente de Innovar.
4: Que tiene plumas blancas.
6: No,
4: vale, eso,
3: hágale.
4: Así se baila, zarandeado.
3: Eje.
6: El Gavilán que tiene plumas blancas.
3: Está en las calles el Gavilán que tiene plumas blancas. 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
2: ¡Es bien!

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0: 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Increíble la cantidad de fiestas y eventos que hay este fin de semana por todo Boyacá. Qué alegría que los municipios se reactiven económicamente. 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Te lo contamos en Tropicana, la más bacana, bacanísima. 10 de la mañana, 38 minutos. Que nos presenta esta canción, el Guarilaque número 1 de Pastor López. Suena bacanísimo. ¡Póngale volumen!
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2: 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Así vamos avanzando en esa jornada maravillosa. Vamos nuevamente con una Gavivoz que está en las calles, oyente bacano. Un gavilán que tiene plumas blancas, que tiene plumas negras. Sí, señores, el gavilán está en las calles. Y es que, ¿sabe, gavilán, quién está pasando en este momento acá por la Perla de Boyacá?
3: ¿Quién?
2: DJ John Marín.
3: Ah, súbele. Sí, claro, el hombre está este fin de semana acá en Boyacá.
2: El volumen. Ah, tú.
3: Sí,
2: papi,
3: sí.
2: Pero dígale usted. Ah, tú.
3: ¿Pero cómo lo digo? ¿Con la yugular o normal?
2: Oh. ¡Uy! ¡Qué temazo!
3: Esto no es música, papi.
2: Esto es una descarga directo a la
3: yugular.
2: Oiga, Gaby.
3: Oiga, ¿sabes qué puede ser una descarga directa a la yugular, DJ Chiqui?
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2: que lo
3: controversia.
2: Coja un cable de 220.
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3: ¿Cómo la vio ahí, papi? Tremendo facto. Si yo no duermo, nadie duerme.
2: Nadie duerme. Y el que se duerma, bueno, entonces, papi, lo motilamos.
3: Ah, sí, tal cual. 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
3: Bueno, ya saben, entonces, Chiqui, voy contigo al estudio una vez más. Vamos a, Chiqui, a producir todo el tema digital, ¿va?
2: Gaby, que le consigas el contacto a Carolina, que le interesa porque tiene que arreglar esa vaina y necesita el repuesto.
3: Ya tiene escape ahí en la llave.
2: Listo, papi, ahí todo bien en la juega.
3: Bueno. Pues, ¿sabes, Chiqui?
2: Señor.
3: Que Carolina me está escuchando. Sí, sí le va a ayudar, sí, porque sí, no soy igual que ella. No soy rencoroso.
2: Papi, se empezó la vaina. Oiga, venga, es que estaba preguntándole a los oyentes. Oiga, no es rencoroso. Papi, pero usted es rencoroso por otras vainas. No perdona nada. Bueno, les cuento que es un tema del día bastante vacilador, Gaby, ya que estás tú ahí con la gente de Innovar y para que todos pregunten y le preguntes también a Pipe Grillo. Un colombiano, muchacho sin mesa de trabajo, no dice, usted tiene mal gusto. Un colombiano, ¿cómo dice, oyente bacano de Tropicana?
3: Un colombiano no dice, usted tiene mal gusto. Un colombiano dice,
2: usted sí es
5: bien gurrero.
2: ¡Chao, Chiqui! ¡Chao, Gaby! ¡Escúchala, Tropicana!
6: Pero dime cuál es el secreto que tiene.
2: Oiga, sí, un colombiano no dice usted tiene mal gusto. Un colombiano dice usted sí es.

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0: 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Son las 11 de la mañana. 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

0: La canción que está sonando, me dice un oyente, ¿cómo se llama? Esa se llama El Negrito de la Salsa. La hace Fiebre Latina. Sonando sabroso, ¿eh? A ver, vamos a ver si el tremendo... Gavilán se saca un pasito salsero, papi. A ver, papi. Gaby.
1: Acá sí puede reinar la salsa, papi. El Negrito de la Salsa. ¡Familia! ¿Cómo se baila salsa, Carlitos? ¿Cómo se baila salsa? Carlitos, baile salsa para la cámara.
0: Bata esas balas, Gaby, hágale.
1: Papi, pero mueva esa uyama, Carlitos, mueva esa uyama.
0: Uy, papi, ¿cómo así que esa uyama?
1: Bueno, nosotros directamente desde Innovar, acá en la ciudad de Duitama. Oiga, venga, estoy muy triste, chiqui.
0: Oiga, están en promociones las alianzas, todas me salieron a esta hora.
1: Bendito Dios. Bueno, chiqui, estoy como algo triste, como algo indignado.
0: ¿Qué pasó?
1: Imagínate que el boyacense es muy envidioso, parce. No, oiga, sí, y

0: Yo digo, yo me siento orgulloso de ser boyacense, pero lo que no me enorgullece es la envidia.
1: Yo soy de Boyacá para el mundo, papi. ¿Cómo así? ¿Por qué? ¿Qué pasó?
0: No, yo soy del pueblo y para el pueblo, pero va el tema que la envidia en Boyacá gobierna y por eso es que de pronto el comercio no crece, el comercio se amarra, porque es que muchas de las veces somos muy envidiosos.
1: ¿Qué pasó, papi? Contame.
0: Ya no te digo más, pero acá no vamos a copiar de envidia, acá nosotros copiamos de venta, dijo Magtallega. 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
3: No me le da ideas a Supercom, no me le da ideas a Supercom.
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0: Descansar. Ah, descansar, claro. Hay que pensar en el beneficio del equipo, ¿sí o qué, Chiqui?
1: Piensa en el beneficio todo el tiempo. Acuérdense, muchachos.
0: Bueno, listo, Garrito. 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Entonces, ahora sí, Chiqui, voy al estudio porque, oiga, ya casi llega el mediodía, ¿no?
1: Oiga,
0: el
1: sí,
0: tiempo
1: Gaby.
0: Pasa muy rápido.
1: Ya viene el tremendo J. Monroy y que si, Gavilano, usted piensa en el descanso de Superco.
0: Sí, yo pienso en el bienestar del equipo.
1: Eso, me gusta, Babi, me gusta que sea así.

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3: Señores, en materia así como de datos, y ya que somos la emisora más bacana, les cuento que en ese momento se está llevando en la ciudad del Sol y del Acero la feria de empleo más grande de Boyacá. Si usted está buscando empleo, pues es su oportunidad que se acerque a la carrera décima número 1328, porque a esa hora te van a esperar hasta las 3:30 de la tarde en Expo Empleo en la ciudad de Sogamoso. Además, conectando talento con excelentes oportunidades. Lo único que hay que llevar, oye, bacano, es su hoja de vida con los soportes académicos y laborales, además de tu documento de identidad físico. Se está llevando a cabo hoy en la ciudad del Sol y del Acero, en la carrera décima número 1328, la feria de empleo más grande de Boyacá, Expo Empleo, de este 2026. Si usted está buscando chamba en la ciudad del Sol y del Acero, pues se puede acercar en este momento, porque te van a esperar hasta las 3:30 de la tarde para que lleves tu hoja de vida. Empleo sí hay, y hay muchas vacantes de empleo allí en Expo Empleo Sogamoso 2026. Para que ustedes vayan con su parche de amigos y pues aprovechen a camellar, ya que somos la emisora más bacana en los clasificados del camello, papá, del camello. Señores, 11 de la mañana, 22 minutos.

0: Esto se llama La Mariposa. ¿Cómo suena de sabroso? Ahí estaba Rafa Pérez, que también estará por Boyacá. Rafa Pérez canta vallenato.
1: ¡Ahí!
0: Dicen por ahí, mi amor. Contésteme el celular. Que le estoy llamando. Desde Innovara. Para cantarle eso bien bonito. ¿Qué dice? Ya sabe cómo dice esa canción.
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0: 11 de la mañana, 28 minutos, 11:28 con Chevy Plan, 11:28 en Tropicana.
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3: Papi, papi,
4: vacila,
3: mira que me va a dar algo.
4: Uy,
3: me va a dar algo.
4: Uy, uy, uy, uy. ¿Cómo dice, papi?
3: En la mañana el pobre hombre ya se va a trabajar.
4: Y empieza a toque por la puerta.
3: Uy, Dios mío, Dios mío. Para eso, para que no le suela pasar, oyente bacanísimo, hay que tener a la mujer, mejor dicho, como superco tiene la mujer. Le regala motos eléctricas, le regala celulares.
4: Sudaderas, papi, celular, paga plan. Bueno,
3: vamos a continuar, Chiqui. Voy a hablar con el tema de producción para que cuando esté en las calles diga una Gaby voz. 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
4: Super
3: 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Ahora resulta, pasa y sucede que a mi compañero DJ Chiqui, él es pequeño, pero le gusta lo grande. ¿Sí te has dado cuenta de la moto que tiene él? 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
3: Eso me gusta. Chiqui, voy contigo al estudio. Ya regresamos del cierre directamente. Recuerda que vamos a cantar el cumpleaños. ¿Listo, Chiqui? Sí, de regreso para cerrar.
4: Estoy listo. Vea. Ese es el cumpleaños de Supercoa, vea. Báilelo, Gaby.
3: Me imaginé una rabadilla bailadora.
4: Y lo tengo en video bailando. Ya vuelvo con el tremendo Gavilán, porque vamos a cantar el cumpleaños. Cumpleaños feliz. Ay, qué bonito. Vamos avanzando en esa jornada. 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

0: Ah, esa canción es de esas canciones favoritas que hace el señor Nano Cabrera, Isla para Dos. Qué chévere, qué bonito. Y es que, Gavilán, ¿usted prefiere a la del proceso o a la que ya llega cuando están los resultados, papi? ¿Usted a quién prefiere, oyente bacanísimo? ¿A la del proceso o la que llega cuando ya todo está listo? ¿Cuál prefiere usted ahí? Porque dicen que las cosas materiales de la casa se compran entre los dos. No solo uno solo. No, entre los dos. Vamos a ver qué dice el tremendo Gaby desde Innovara, vacilando la papi.
1: Bueno, Chiqui, oficialmente vamos a cantar el cumpleaños, pero
0: pero
1: es que están como todos ocupaditos, bendito Dios, hay clientes.
0: Ay, qué bueno, papi,
1: sí, estamos acompañándoles a todos los que quieren estrenar. Todo el equipo de asesores de ventas directamente acá en Innovar están ocupaditos. Qué bendición, ¿no? Que tenemos clientecitos en este momento.
2: Sí, señor, gracias a Dios y a los clientes que vienen a visitarnos.
1: Bueno, por ejemplo, voy a preguntarle acá al señor a ver qué tal le va su merced. Buenos días, ¿cómo está? Bienvenido a Tropicana.
3: Gracias, sí, señor, cuéntame.
1: Bueno, ¿qué estás buscando acá en Innovar?
3: Yo estoy buscando una lavadora LG de gran capacidad porque tengo que lavar cobijas en la casa.
1: No, así nos toca a todos, parce, lavar cobijas en casa. ¿Y qué tal le parece esa?
3: Excelente, la verdad estoy pensando en comprarla, pero pues estoy hablando unas cuestiones financieras, a ver qué tal me sale.
1: No, pero no se preocupe, ya le dijeron que acá usted podía tener el sistema de crédito.
3: Sí, señor, justamente por eso, toca evaluar si la pago de contado o la pago a crédito.
1: Chiqui, en ese caso, ¿tú qué harías? ¿La pagarías de contado o a crédito?
0: Si tengo la plata, de una de contado. O si tengo la posibilidad de sacar a crédito, saco a crédito y el crédito pues
1: si
0: me da la opción
1: la plata,
0: de llevar
1: a contado. Que si tiene la posibilidad, pues que la financie de una.
3: Sí, toca, me toca mirar los números.
0: Aproveche,
3: no,
0: papi, no, llega
3: no
0: diciembre.
3: No se puede equivocar los números, sino después como una invita a la que le gusta, ¿sí?
1: Pues la invita a lavar. Bueno. Que cierren, por favor, vende que pueda estrenar lavadora, pues ya llegando prácticamente la recta final de este 2026, qué mejor que tenerla en casa para diciembre, ¿no?
3: Claro que sí, sí, señor.
1: Para lavar las sábanas, las cortinas, todo lo que necesite. Bueno, ahí está, entonces, la gente bacanísima, los oyentes acá directamente en Innovar y están pensando, es que esas lavadoras, la verdad, Lorena, se roban las miradas.
2: Sí, señor, es la última tecnología, inclusive como pudiste observar, yo sé que los clientes de pronto no, pero pueden venir a visitarnos, el panel viene en la perilla.
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1: No, espectacular. Bueno, vamos cerrando toda la información, Chiqui, directamente desde Innovar acá en la ciudad.
0: Pero cantémoslo,
1: para todos nuestros amarillitos,
0: cantémoslo.
1: Para todos nuestros conductores bacanísimos de las diferentes empresas de transporte público, colectivo urbano acá en la ciudad de Duitama, que pasaron, nos saludaron, dieron adiós a todo el equipo de Tropicana, los oyentes como que, ay, mire, un gavilán de pluma blanca, sí, ahí está. Gracias a todo el equipo también de Innovar.
0: Dime. Un gavilán hablando, papi, ahí.
1: Gavilán hablando, papi. Gracias, Lorena, por la invitación el día de hoy. Quiero felicitarte en nombre de todo el equipo de Tropicana Boyacá. No solamente el equipo de talentos, sino también la parte comercial, porque es una alianza muy importante. Y felicitarte por ese gran equipo de trabajo que tienes y por ese compromiso con la gente de Duitama, pues para poder estrenar. Los que quieren estrenar electrodomésticos y los que quieren mejorar su hogar, pues también quiero felicitarte porque aparte tienes un gran surtido y pues obviamente siempre que sigas adelante.
2: No, muchas gracias a ustedes. 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
1: 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Nos despedimos, que tengas una bonita tarde y que tengan un feliz resto de mes. Obviamente, si no nos vemos.
0: Feliz, feliz, feliz.
2: Bueno, pues muchas gracias. Acá los estamos esperando.
1: Por el chiqui.
4: Escúchelo, Gaby.
1: Chao, papi.
4: Pero escúchelo, Gaby, escúchelo.
1: Innovar. ¡Feliz cumpleaños! Te deseamos Innovar. Ah, espérate, espérate. Otra vez, para cerrar.
4: A ver.
1: 1, 2, 3.

0: Chati. Oye, qué chévere. Ay, qué gracias, bonita. Chiqui. Me entró un poquito la nostalgia. ¡Chao!
1: Oiga, mira, se acordó de cuando le quitaron la nevera, la lavadora, la cama, de todo.
0: Oiga. Sí, que quedó un gavilán vaciado, papi.
1: Papi, voy a llamar a esa tipa y le voy a decir, ¿qué pasó que me le quitó todo al chino, ala?
0: No, papi, yo después puedo estrenar gracias a Innovar.
1: Papi, yo creo que regalé otro televisor ahí.
0: El otro todavía lo mantengo.
1: ¿Por qué? ¡Chao, Gaby!
0: ¡Chao, Gaby! ¡Chao! Y se avisa. Un abrazo para todos ustedes. Dios les bendiga. Feliz resto de tarde.
1: Me avisa que eso en la juega, ¿listo? ¡Chao, Gaby! 11:50. Saludito ahí a... Oye, ¿qué es la vida de Pipe Grillo, no? Pipe Grillo. 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
5: 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Son las 12 del mediodía. 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
2: Señores, 12 del mediodía, ya viene Tropicana Te Informa. Eso lo hace el señor Alex Bueno y se llama Jardín Prohibido. ¿Cómo suena? Prohibidísima esa canción. Esta tarde vengo triste y tengo que decirte. ¿A quién le cantaría usted hoy esa hermosa canción ahí al oído? Uf, vale, palo de canción. Suena bacano en Tropicana. Hola.

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0: Ese es uno de esos merengues para bailar, pero no hay con quién. Ah, sino queriendo bailar a Sergio Vargas y los Toros Van. Eso que se llama las mujeres. Y es que tengo invitado de lujo. Hoy en Tropicana te informa. Hoy mi amigo Jotica Monroy nos tiene noticias también que tiene que ver con Santiago de Chile. ¿Qué fue lo que pasó? Mi Jotica, pero vamos a saludar ahí ya mismo. En nuestro dial 88.6 FM y 1090 AM. A todos los que están conectados con nosotros. Yo escucho, bebé, y comparto. 12 del día, 23 minutos. Voy a saludar a mi amigo Jotica desde Santiago de Chile. Hola, Jotica, venga para acá, mi hermano, venga.
1: Hola, mi querido Chiqui, un saludo para ti. Por supuesto, para todos los oyentes a esta hora del mediodía. 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Pues bien, mis amigos, pues vamos hoy a comenzar con una impresionante noticia, si se quiere, porque pues lo vivimos en el día de ayer, en lo que fue un día pues muy lluvioso, muy frío, y que desafortunadamente ya sobre al filo de el mediodía y parte de lo que sería la noche, pues se presentó un aluvión que golpea o que golpeó a Santiago de Chile y provocó graves inundaciones. Tenemos que decir que un violento aluvión se registró durante la tarde noche de este jueves en el sector de San Carlos de Apoquindo, en la comuna de Los Condes, luego de las intensas lluvias y tormentas eléctricas que afectaron a la región metropolitana. Pues le tengo que decir que la fuerza del agua y el barro arrastró vehículos por las calles, incluyendo un bus del transporte público que llevaba pasajeros. Así que la emergencia también provocó inundaciones en viviendas, establecimientos educacionales y centros de salud. Así que, mis amigos, se vivió una noche o una tarde-noche muy terrible aquí en Santiago de Chile. Pues tenemos que decir que al cierre de esta información, pues dejan 13 muertos y graves inundaciones. Las intensas precipitaciones han provocado inundaciones en distintos puntos del país, han dejado aisladas a unas 100.000 personas. Ante la emergencia, el gobierno ha decretado el estado de catástrofe y ha desplegado el ejército para apoyar las labores de rescate. Así que ayer se vivió una tarde-noche de pánico, donde, bueno, mis queridos oyentes, tenemos que decirles que no sé si ustedes han logrado ver las imágenes, pero lo cierto es que pasaban los carros, buses, como barquitos de papel. Eso arrasaba con todo lo que había, árboles, carros, eso fue algo terrible. Así que, pues ya hoy, a esta hora del mediodía, pues a pesar de que amaneció un día un poco frío, un poco nublado, pero ya están haciendo la labor de limpieza, de buscar, dejar ya todo en orden para que pues la vida siga continuando. Así que, mis amigos, esto fue lo que se presentó ayer en horas de la tarde, noche, aquí en Santiago de Chile, que por primera vez, estando en estas pequeñas vacaciones, pues logramos, o por lo menos nos tocó pues ver esto que sucedió aquí en el país austral. Esto es Tropicana, Tropicana Informa, 88.6 FM, conjuntamente con 88.6 FM y 1090 AM de Tropicana, mis queridos compañeros.
0: Gracias, Jotica. Lo contabas tú porque lo viviste a esa hora. Pues desde Santiago de Chile, Jotica nos reporta esa alerta que se presenta por enorme aluvión. Las intensas lluvias y torrenciales provocaron el desbordamiento de quebradas en el sector oriente de la capital chilena en la tarde de ayer, 8 de octubre. Esto generó un gran aluvión de agua y todo lo que arrasó fue múltiples vehículos también en San Carlos, allí en Santiago de Chile. Oyente bacano de Tropicana, videos ya están a través de las redes sociales, y es que este aluvión golpeó a Santiago de Chile y provocó grandes inundaciones. También, pues, muchos quedaron como que, ¿y esto qué pasó? ¿Por qué, señor Dios? Las intensas lluvias y las tormentas eléctricas afectaron la región metropolitana. La fuerza del agua y el barro arrasó vehículos por las calles, incluyendo buses del transporte público que llevaba pasajeros. La emergencia también provocó inundaciones en viviendas, establecimientos y en centros de salud. Pues oyente bacano, 13 muertos es lo que ha dejado como saldo eso que se presentó ayer en Santiago de Chile. Iniciamos. Tropicana te informa, 12 del día, 29 minutos. En Tropicana, desnúdate, mujer. Esto lo hace Franklin Ruiz. Suena bacano en Tropicana, desnúdate, mujer.

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2: 12:40 en Tropicana, la más bacana, bacanísima. 12:40.
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6: Bueno, mi querido Chiqui, bueno, continuando entonces con más información, ahora sí, en lo que nos concierne en la parte deportiva, pues tenemos que decir que el futbolista colombiano Eduardo Emilio Villarete falleció tras sufrir complicaciones con el cáncer. El delantero que pasó por la Selección Colombia entre el 1976 y 1985 sufrió varias complicaciones derivadas de un sarcoma detectado en su pierna izquierda. Esta mañana se confirmó el fallecimiento del delantero de la Unión Magdalena y de la Selección Colombia, Eduardo Emilio Villarete, el histórico futbolista que se destacó en la Copa América de 1979 con la tricolor, venía sufriendo varias complicaciones debido a un sarcoma que tenía en la pierna izquierda. Así fue la carrera de este gran astro. Hablamos de Eduardo Emilio Villarete. Nació en Santa Marta el 20 de junio de 1953 y comenzó su carrera profesional en el Unión Magdalena. También jugó con Atlético Bucaramanga, Deportes Tolima y Atlético Nacional, club con el que consiguió dos títulos de liga que marcaron su etapa más destacada. Eduardo Emilio Villarete fue uno de los delanteros más destacados del fútbol colombiano durante las décadas del 70 y 80. Villarete incluyó más de 200 goles en el fútbol colombiano. Su físico, con una estatura de 1.85 de estatura y su presencia en el área rival, fueron rasgos centrales de un delantero que tuvo protagonismo. Inició su carrera profesional en 1974 con Atlético Bucaramanga. Un año más tarde fue el máximo anotador colombiano del campeonato con 18 goles, una actuación que lo ubicó entre las figuras del torneo. El delantero se caracterizó por su potencia física, su fortaleza en el juego aéreo y su capacidad para convertir goles. La anécdota más recordada fue la que protagonizó en Brasil cuando Colombia enfrentó a la cámara y Villarete, ante la impotencia futbolística de nuestra selección, se sentó en el balón en la mitad de la cancha. Este es Tropicana Informa, mi querido Chiqui.
2: Bacano, gracias allá mi amigo Jotica con esa información deportiva tan nutrida. 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

0: qué noches son bonitas, esas noches de fantasía. Oyente bacano, 12 del día, 47 minutos, 12:47. 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
4: Bueno, mi querido Chiqui, al cierre de nuestra información deportiva por el día de hoy, hoy viernes, sí señor, con aroma de café. Así que hoy es algo espectacular, comienza algo, sí señor, este fin de semana. Pues bien, mis amigos, tenemos que recordarles que anoche, una vez más, jugó el conjunto de los millonarios en la capital colombiana. Así que el conjunto de millonarios volvió a demostrar o a dar otro gran papelón. Y señor, como les estoy comentando, Millonarios no levanta cabeza, dejó escapar la victoria contra Fortaleza. Millonarios pues ganaba con un gol de Rodrigo Ureña, el chileno, al minuto 87, pero una desatención defensiva le permitió a Fortaleza empatar en el cierre del compromiso. Así que Millonarios sigue de tumbo en tambo, y de a uno, eso no rinde para nada. Entonces comenzaría esta fecha 14 precisamente con este empate 1-1 en el estadio de techo entre el Fortaleza y el conjunto de los Millonarios. También anoche jugó Atlético Nacional, jugaría frente al Deportes Tolima en la cancha de Ditaires y no pasó del empate. Otro equipo que también firmó cualquier cantidad de jugadores espectaculares, pero que no sigue rindiendo, no rinde Atlético Nacional, más allá de sus grandes figuras. Pues la fecha número 14 continuará en el día de hoy, a las 8:10 en el estadio del Palo Grande de la ciudad de Manizales. Once Caldas recibe al conjunto llanero de Villavicencio. Para mañana, 3:30 de la tarde, el Deportivo Pereira recibe al Deportivo Cali. A las 6:10 en el día de mañana, Junior de Barranquilla recibe al Internacional de Bogotá. Para el día domingo, a las 4:05, Jaguares de Córdoba recibe al Deportes Tolima. El domingo también, 6:10 de la tarde, el Boyacá Chicó en el Estadio de la Independencia de la ciudad de Tunja. Boyacá recibe al Cúcuta Deportivo, partido crucial para el Boyacá Chicó. No puede perder, no puede empatar, tiene que ganar si es que quiere salir del pozo nuestro conjunto boyacense. Así que el domingo 6:10, Boyacá Chicó frente al Cúcuta Deportivo. Y el domingo estaría cerrando en la ciudad de Cali, 8:15 minutos de la tarde, la noche, el América de Cali recibe al conjunto deportivo Independiente Medellín. Y así, mis amigos, hemos llegado al final por el día de hoy. 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A Así, mis amigos, entonces, JJ Monroy les anunció de directo desde Santiago de Chile con toda la información deportiva y, por supuesto, con todo lo que ha sucedido aquí en Santiago de Chile. Que mi Dios lo siga bendiciendo. Buen provecho para los que lo van a hacer y para los que no, a tener un poquito de paciencia. Y el fin de semana los esperamos, sí, señor. Los esperamos para el próximo martes, ya que tendremos puente, así que...
0: Ahí, amigo Tica, muchas gracias por estarnos acompañando con esa información deportiva tan sabrosa y deliciosa. Ahí de Santiago de Chile, vacilando la Jotica con toda la información. Qué bacano. Aquí llega mi credo, lo hace Proyecto A, suena bacano en Tropicana. 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

de la tarde, 41. Les cuento en materia de información que un terremoto de magnitud 8.0 fue reportado hoy viernes 9 de octubre en Panamá, de acuerdo con el boletín actualizado del Servicio Geológico Colombiano y con el Servicio Geológico de Estados Unidos. El sismo se registró sobre la 1 de la tarde, hora local, con una profundidad de 33 kilómetros y coordenadas del 7,54 de longitud en el norte. Además, en cercanía a Pitalosa arriba. Sí, señores, un fuerte terremoto de magnitud 8.0 sacude a Panamá y activa el seguimiento sísmico en este momento, oyente bacano de Tropicana. 1 de la tarde, 42 minutos. Yo escucho a Bobby, comparto Tropicana.

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Oyente bacanísimo. 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
26: 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Te lo contamos en Tropicana, 2 de la tarde, 2 minutos.
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2: 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Tomémonos un tinto y seamos amigos. 2:19 en Tropicana.

0: Es el poderoso fin de semana. ¿Qué se quieren escuchar hoy? ¿Qué mezclas se quieren escuchar? ¿Qué tal? ¿Qué tal están las mezclas? ¿Qué tal está el fin de semana con Tropicana? ¿Qué tal está el fin de semana con Tropicana? Señores, 2 de la tarde, 30 minutos, 2:30. ¿Cómo la están pasando, sabroso? Bueno, ¿qué se quieren escuchar? ¿Clasificados? Claro que sí, clasificados. A través del 323-249-5074. 2 de la tarde, 30 minutos, con Fenavi Fonat, el pollo colombiano, 2:30. ¿Qué se quieren escuchar? ¿Qué se quieren escuchar? ¿Qué mezcla nos lanzamos? ¿Qué mezcla nos lanzamos?
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Sí, señores, y hay canciones que están hechas para pegarse toda la vida. Así como eso que hace Julián Álvarez, que llama Lo Tienes Todo. Pega Acorde Corona nos informa la hora 2:36 y presenta este éxito con Pega Acorde Corona. Pega tus sueños y pega tus obras. 2:36 se llama Lo Tienes Todo.

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0: Es el maravilloso Pax que te estás tomando para este fin de semana. No se te olvide que no siempre brilla el sol y para esos días en los que también cae la lluvia, Pax está para ti. 3 de la tarde, 32 minutos en Pax con Tropicana.
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0: Bien, hay canciones que se pegan para toda la vida, así como se pegan tus obras, oyente bacano, y tú lo sabes muy bien, como pega acorde corona para esos maestros que son bacanos, que escuchan Tropicana y que todo el tiempo van dejando una buena huella en el camino, porque cuando pegas tu futuro con pega acorde, hombre, pues solamente tienes éxito por delante. Ya tú sabes, you know, 3 de la tarde, 45 minutos, este es el éxito que está pegando duro, hoy con corona y pega acorde, 3 de la tarde, 45 minutos.
1: Y yo sé, el grupo Nietzsche se llama ¿Cómo podré disimular? Una tremenda canción. Pega tus sueños y pega tus obras con los jefes, los pega acorde corona. 3 de la tarde, 46 minutos. Oiga, papi, ya me iba a ir a la hora del almuerzo otra vez.
0: Sí, papi, vamos a almorzar. Eso es que tiene hambre, vamos.
1: Vamos, 3:46 el grupo Nietzsche. Con pega acorde, ¿qué?

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0: y con eso así de vallenato, así bien bacano como nos gusta en Tropicana. Sí, señor, Tropicana, la de aquí sabroseando. Oiga, bacano, contarles que el pollito colombiano Fenavi Funap también nos acompaña a festejar. Llevar la celebración, así como la lleva Adri, que va de regreso. Adricita Bella, un abrazo para ti, bien bacano. Ya como siempre, por ahí orgullosa de llevar Tropicana, su emisora favorita. Ya, próximamente vamos a emitir ahí desde ese vehículo, ¿se imagina usted? 100% en movimiento y comiéndose un pollito. Pollito colombiano, Fenavi Funap. Es delicioso, piernita, muslo, cuadril, ¿qué quiere? Cuénteme, porque con Fenavi Funap estamos de celebración en Tropicana, 4 de la tarde, 29 minutos.
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0: en el fin de semana con Tropicana. Seguimos apoyando lo de aquí, lo local, lo nuestro. Por eso seguimos diciéndoles a ustedes que es momento de cuidarse de la gripita. 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

0: Muy bien, seguimos en esta tarde. Hoy estamos de viernes, fin de semana, viene el puente festivo. Por acá seguimos activos en Tropicana 88.6. Y como les había dicho, algo se está cocinando, papi, en grande. Súbele, súbele el volumen, porque tu Tropicana está por cambiar, está por volverse mucho, mucho más potente, más power. Y a esa vez sí que vamos a quedarnos en el corazón del departamento de Boyacá. Les cuento porque se vienen cositas extraordinarias. Por ahora, quiero saludar como siempre a la gente bonita que nos sigue acompañando. Sigue ahí en programaditos. Oiga, saludito para quienes están a punto de estrenar bebé. Veo muchas parejitas iniciantes ahí como con el tremendo estatus de en modo espera. Saludito para Rafael Díaz. También está Rafita. Un abracito para Rafita. Van como siempre, todo un crack, un bacán. Patricia Robles, Felipe Vargas. Por acá está John Barrera. Carolina Becerra me dice, buenas tardes, Estevita. Amigos de Tropicana, regálenme una canción. Listo, claro que sí, también tenemos clasificados. Saludito para Marcelita Mesa Alarcón. Dice, por acá busco un empeño en la ciudad de Sogamoso. Listo, Marce. Vale, con mucho gusto, yo te colaboro con eso. Ya vamos a ir a preguntarle a nuestros oyentes y de pronto también están enterados. Zulma Carolina Leal, Zulmita, un abrazo. Ricardo Elías, por acá compartiéndome el launcher de la tarde. El man dice, listo para salir, ya tenía hambre. Hernandito Osos, el saludo para su merced también. El saludito para Mamboquien, a John Celi Álvarez, el parcerazo. ¿Qué será la vida de don José Romero detrás del volante? Ese man, yo creo que sintió el zamarreo de hace un ratico. Oiga, ese man tiene una sensibilidad bárbara, bárbara. Un saludito para Stephanie Prieto, para la señorita Gina Viviana Munevar. Hoy saludito para María Elsa Parada, también una de las duras de la moda en la ciudad de Duitama. Dice por acá reportándome en mi sintonía con mi Tropicana de toda la vida. Me encanta, María Elsa. Un abracito para ti, bendiciones. Saludito para Lina María Cero en la ciudad de Tunja. Iván Alberto Hurtado, qué dirá don Ivancho, ¿bien o no? Tocayo del alma, ¿qué hay que hacer? Por acá dice Alejandro Díaz, buenas tardes, amigos de Tropicana, la más bacana, bacanísima. ¿Qué hubo, papi? ¿Bien o no? Y papi, es que estamos, mejor dicho, cargaditos de camello, pero con la mejor actitud, como siempre. Saludito para Ricardo Hurtado. Dice Ángela Tamara. Y saludito de Angelita para don Ricardo. Saludazos, vea, el guitar se reportó en sintonía. Man, estás pero nítido. Marilu también. Mi Marisita, qué rico saludarte también en ese fincho. ¿Cómo seguirá mi Marisita? Ya próxima a cumplir años, mejor dicho. Mari está a punto de pasar al piso número 26. Es decir, sí, ya pasa de los 25 a los 26. ¿Ya qué le va a hacer? Está más hermosa todos los días, claro. Saludito para mi marido ella. Dios se bendiga, éxitos allá a los amigos de Ani. Saludito para Manuel Fonseca. Dice por acá desde Paipa, ¿eh? Desde Paipa. Llegan los saluditos al 200%. Adrianita por acá dice, escucha una pregunta, ya me saludaste, pero claro que sí, ya te saludé, mi Adri. Adri, igual te volvemos a saludar para esa tremenda audiencia. Y Adri, mejor dicho, yo creo que esa buseta ya tiene más stickers. Dice, ese vehículo es privado de Tropicana, ya aparece la limusina del equipo, bacanísimo. Es que, oiga, Dios mío, que se quedó sin señal. No, mi Adri, saluditos para ti también. Pico, pico, pico, bendiciones, bendiciones. ¿Qué será la vida de Edison en la ciudad de Duitama? Oiga, Angisita Higuera no se volvió a reportar. ¿Será que se perdió? Dios mío, esta niña. ¿Qué habrá pasado? Oiga, tenés lo que pasó, señores, en el hotel Dos Continentes de Penonomé en Panamá. Justamente lo que pasó el día de hoy, 7,7 y 8.0, los terremotos que se registraron hoy en Panamá. Aquí es donde decimos, la solidaridad no para, hermano. O sea, definitivamente nadie tiene la vida comprada ni asegurada. Por eso los invitamos a seguir disfrutando de la buena sintonía. Programación de fin de semana con Tropicana. Digan, a ver, ¿hoy tienen pareja para ir a bailar? Cuéntenme. Yo me imagino que algunos de ustedes ya tienen parejita para ir a bailar. Y si no tienen pareja, cuéntenme, que yo los pongo por aquí en la aplicación de solteros y solteras nacionales. Les consigo pareja ya mismo.
1: Me
0: mentiras. Oye, ¿se imagina usted que existiera? Ah, mentira, sí existe, sí existe. Ah, mire, Marisita por acá también dice 100%, no soltera, sino 100% lista para recibir los 26. Paso, Marisita, con esa juventud, ¿qué vamos a hacer? Dios mío bendito. Esa es la celebración más grande de la familia Fuken. Y hablando de eso, en breve ya vuelvo con ustedes para celebrar la vida de quienes apagan velitas en un día como hoy, 9 de octubre del 2026. Porque en Tropicana siempre estamos para celebrar la vida. Y esa vida tan especial de aquellos que nos escuchan todos los días. A veces me dicen, es que me da pena. Ay, no, pena. Pena darles no saludar patrón de Tropicana, su merced. Oiga, hágame el favor, coge el teléfono ahí de una vez y marque. Escriba. Ya mismo, quítese la pena. 323-249-5074. Listo, copió, listo. 323-249-5074. ¡Claro!

0: Muy bien, en Tropicana te damos la hora sobre las 5:34 minutos. Estamos en PAX, pasándola bacanísimo como nosotros. Oiga, siempre en PAX, 5:34.
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Ave María Purísima, sin pecado concebida, Dios mío bendito. Ay, llegó el amor, llegó el momento, sí señor, mírelo, mírelo. Ahí viene, viene corriendo, ya lo vio llegar, ahí viene, eso es. A saludar a todos los que andan apegando velitas con Tropicana, 5:35 minutos. Ay, yo sé que por acá, tengo por acá mensajitos, ya llegaron a la mesa de trabajo y es el momento para saludarlos con Tropicana. No olvides, 323-249-5074. Este es el número oficial para que te contactes con Tropicana. Envía tu notica de voz, envía tu mensaje para desearle a esa persona un feliz cumpleaños. Un abrazo para todos, sigan conectados con nosotros, ya vamos con el saludito.

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1: ¡Eso! Papi, súbale, pero súbamele bien decente al volumen. O sea, que la perilla se reviente para el otro lado, gire la bien bacano. Eso. ¿Y por qué tanta guachafita y tanta algarabía? Pues, papi, porque es fin de semana. Saludito el día de hoy. Dos personitas por acá bacanas escribiéndome. Sebastián, de cumpleaños. Hoy bacano. Señoras y señores, Estela Caro Serrano anda apagando velitas. Estelita, muy buenas y feliz cumpleaños, mi amor. Bendiciones. Dice por acá, para saludar de manera muy especial a mi mamá Estela, que hoy está apagando velitas, quiero desearle un feliz cumpleaños. Mami, que Dios te siga bendiciendo hoy, mañana y siempre, por el amor y el cariño y la dedicación que pones todos los días para cuidar de nosotros, por tu amor incondicional y por ser esa mejor amiga que no se puede mejorar. Todos los días y un abrazo. Gracias, amigos de Tropicana, la más bacana. Muy bien, sí, señores. Saludito también Enzo Gamoso, dice por acá una hermosa princesa. Hola Tropicana, quiero saludar a mi mamita, Nani Montero. Uy, la señorita Nani, buenas. Lorena Montero en la ciudad de Sogamoso hoy está cumpliendo años. De parte de su hijita le deseamos un feliz cumpleaños. Darle gracias a Dios no basta y las palabras son pocas comparadas con el amor que llevo en mi corazón. Siento alegría y emoción por compartir un año más de vida a tu lado. Ha sido desde pequeña y muchos años viviendo juntas, compartiendo juntas y luchando juntas. Que Dios te siga bendiciendo, mi guerrera preciosa. ¡Uy, muy bien! ¡Ay! Eso sí es un mensaje de cumple. Mi Nani, pues un abrazo para ti, Lorenita, en la ciudad de Sogamoso. Deseándote como siempre lo mejor, que la sigas pasando delicioso. Recuerda que Tropicana, la de aquí, es tu emisora. Y hoy estamos para vacilarla, ¿sí o no? Mire, por acá llegaron los solteros reportándose. Saludito para Oscar. ¿Oscar qué? Ay, papi, ¿qué apellido? Lembufa. Oscar, ¿qué hubo, parcerito? Rachel, Juliet, Rachel debe ser. Hola, Juliet, ¿cómo vas? Dice por acá, saluditos desde Paipa. Listo. También para mi gente de Paipa. Tengo unas ganas de volver a Paipa que ustedes no se imaginan. De hecho, hace rato que no me pego la voladita así a vacilarle en Paipa. Municipios para vacilarle en este mes de octubre. Ya estamos que nos respira en la nuca la Navidad, papi. Mientras algunos están poniendo las telarañas por allá en los negocios, otros tantos ya están sacando y comprando la guirnalda. Yo quiero saber por ahí los locales comerciales que quieren de pronto por ahí pautar o quieren hacerse presentes. Que quieren decir, oye, hola Tropicana, este es mi emprendimiento. ¿Dónde andarán para que se reporten ya mismo? Cuéntenme, ¿qué están haciendo para decorar este mes de octubre? Oiga, vamos a dar un vuelco tenaz. Me siento orgulloso de que mi tierra boyacense siempre celebremos en grande esos bonitos momentos. Mira que otros lugares del mundo, hablando del mundo, incluso de Colombia, de pronto uno que otro, se han apegado mucho a tradiciones ajenas. De pronto Halloween es muy divertido, a mí me parece muy bacano, pero hizo desde un punto comercial. Pero la Navidad y lo que verdaderamente representa la Navidad en una versión campesina, boyacense, de aquí, de mi tierra, como Boyacá, la de aquí, esa no tiene punto de comparaciones. Y vas ahorita como para celebrar, papi, analizando ese sancocho de gallina. Y uno de los deportes más olímpicos de la Navidad es agarrar una gallina. Y si no, pregúntele a nuestros amigos productores del campo o aquellos que se la pasan también allá haciendo esa gallinita deliciosa como la que venden en Nopsa. Saluditos a todos mis oyentes de Nopsa. Bacanos, porque saben cómo es que se come delicioso. Y si hablamos de postres, nadie mejor que los amigos de Isam, que saben preparar sus super postres, o de Belén, que Belén también, entre tanto, sabe hacer unos postres deliciosos. ¿Dónde están los de la tierra lechera del departamento de Boyacá? Que se me reporten ya mismo. 323-249-5074. Fin de semana con la más bacana Tropicana, 5:40 minutos. Y ahí están nuestros cumpleaños también, vea, reportándose. Hola, Sebitan, Loren Fabra. Hola, Lorencita, ¿cómo vas? Beso y abrazo para ti. Yo por acá, escuchándote como siempre en la carrera 16. Ese es un almacén de tecnología. No puedo mencionar la marca, pero eso es en el centro de Vitama. Están amplificando ahí con su tremendo parlante Tropicana. Yo por acá, vendemos celulares, accesorios, telefonía y mucho más. Uy, mira, creo que ya sé dónde es. Es en la carrera 16, entre la calle 16 y 17. Justamente ahí cerquita, creo que está la entrada de un parqueadero. Y por acá, buenas tardes, Tropicana, Las Placitas. Y bueno, los amigos de Las Placitas. Estas manes también están conectados con Tropicana y puro vacile, puro vacile.
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1: Bueno, ¿qué no puede faltar ya para decorar, no? Ya compraron las guirnaldas, las luces. ¿Quién todavía tiene lucecitas de esas? Que si usted las pisaba, sentía que se desangraba, hermano. Y pa' Dios que sí, oiga. Esas lucecitas que eran, mejor dicho, como que tuvieran una estrella o un cristal partido en varios pedacitos, que de verse se veían bonitas, delicioso, genial. De hecho, la casa nunca se volvió a ver igual que con esas luces. Pero papi, vaya usted, pise una de esas luces con el pie descalzo. ¡Ay, conoce lo que es el verdadero dolor! Dijo Cel, sintió el verdadero terror, pero en ese caso sería el dolor.
0: ¡Como tropic!
1: Mire, por acá María Eugenia tiene de esas, vea. Dice, yo tengo unas de esas todavía, se evitan. Esas, mi querida María Eugenia, esas luces, que todavía se ven bacanas, pero lléguelas a pisar usted y me cuenta, ¿hablamos o yo? Oye, y hablando de la de acá, un carrangazo nunca está de más para un fin de semana, ¿ustedes qué dicen? ¿Será que sí o será que no? Vamos a ver qué dice la gente de TikTok por acá, que también vamos a saludarlos. En breve me voy a enchular ahí a través de TikTok para quienes se quieran conectar también, reír un ratito, vacilarla, es fin de semana y ese súbele el volumen.
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1: Sí. Ay, mira, por acá me acaban de enviar. Pero no me dijeron el nombre para haberlo saludado. Qué personita, señorita, caballero. Ah, Claudia Salazar, mira, listo. Dice, feliz Halloween, Tropicana. Oye, ese árbol hizo una rechim. ¿Hicieron el arbolito de Navidad? Tiene calabacitas de las que usas para recoger dulcecitos, ¿no? Ahorita en el 31 de octubre, como si fueran las bolitas del árbol. Y además también tiene un gorrito de brujita. Lo tiene en la punta. Tremenda estrella, oiga. Muy bonita. Muy, muy bonita. Te quedó definitivamente súper fajada, oye, de verdad. Al 100 por 1. Saludito para ti. Dice, Tropicana la de aquí, liso. Tropicana, tan boyacense como tú y como yo. 5:43 p.m. Dice por acá, sí, regálate una de Jorge Velosa. Jorgito Velosa. ¡Ah, se la tengo! ¡Se la tengo! Esta sí que nos pone a vacilar a todos, pero de una manera sabrosa. Ahí es el grito del jefe de pautas con salario super integral.
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1: Ah, por acá también se están reportando. De mil ofertas, qué bacano también, chévere. Bacanísimo, hola. Linda tarde. Mire, me envió un man, ¿eso qué es? Andrés Felipe López dice por acá reportando sintonía desde la ciudad de Sogamoso. Y sea, mejor dicho, pegado a la sintonía. Uy, hermano, ¿y eso qué es? Uy, usted ya tiene su buseta de Transabella decorada de una vez en la parte del chofer. Y Dios mío, mire, el jefe de pautas con su tremendo salario y... ¿Cómo era que decía? Ay, Duan, él es mi amigo secreto. Ah, yo no les conté finalmente que él era el amigo secreto. Claro. Saludito para el jefe de pautas. Ya tenemos nuestros amigos de Tunja y Caracol Radio juntos. Más compañía. Por acá dice, hey, amigazo, buenas tardes. Aquí camellando fuerte. Nuestros amigos de la floristería de White Lirium. Eso es en Paipa. Uy, qué rico, miren. Nuestros amigos de Paipa dándola toda. Uy, qué lindo. Dice, disfrutando de la programación Tropicana, la de aquí. La de aquí, me encanta, muy bien, chéverón. Y mi Mari por acá, mejor dicho, vacilándosela. Vamos a bailar esa, ponle cuidado.
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0: Oh, sí, súbele todo el volumen a tu Tropicana. Y para quienes andan bajitos de nota, perdón, contarles una frase. Es que por acá me llegó un mensaje, no lo voy a hacer público, simplemente quiero comentar algo. Hay veces en los que la vida te pone retos difíciles, algunos más que otros, ¿no? Pero hoy hay que darle gracias al de arriba, darle gracias a un Dios maravilloso que te permite creer en ti, seguir adelante. Hay todos, yo creo que todos tenemos sueños todavía pendientes en el tintero, viajes, momentos que queremos compartir con nuestra familia, con nuestros amigos, con nuestra pareja. A pesar de las dificultades del camino, usted sabe que todavía hay camino por recorrer, así que no se me vayan a rendir. Esta canción es precisamente para ello y la hace Daddy Yankee. Es el fin de semana con Tropicana.

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1: Es el fin de semana con la más bacana Tropicana. Por aquí el saludito para la gente que se conectó a través del tremendo TikTok. Dice por acá, ya te escribí. Dice, saludito para la banda que también está conectada. Esa princesota de Dios, David Vázquez. Gracias, David. Bienvenido, viejo David. Hola, Orduz. ¿Qué te cuentas? Y esa guapa me preguntaron. Ay, Dios mío, bendito. El Cevitas por acá trabajando también. ¿Y tú qué? Bueno, papi, yo por acá preparándolos para los breves de Tropicana. Con ganas de ponerlos, mejor dicho, en forma, pero en forma de buñuelo, ¿eh? Esa voz cerca de esa época bonita del año que nos pone todos contentosos. Vamos a saludar a la señora Doris Omezquita, que también está toda bella, toda bonita por ahí. Me decía Santi, salúdame a mi mamita, por favor. Está claro, Santi, te saludo a tu mamita y a todo ese gremio camellador que disfruta del fin de semana con Tropicana, Vamos a ver desde dónde más están reportando sintonía. David, el viejo David. Te caminamos para la chamba, mi bro, me dice el viejo David. Bueno, de todas maneras, saludito para David. Ese parcerazo también se va ya. Rumbo el turno bombillo. Y además, para fin de semana, mejor dicho, eso solamente lo hacen los guerreros, los duros, los berracos. Los puros. Pelo en pecho. Lobo plateado, dice don Milton García. Dice por acá Alejandra Niño. Reportando sintonía. Hola, ¿cómo estás? Bien, Alejita. Gracias por preguntar. Vamos contentosos. Oiga, ¿qué será la vida de la banda? Y que hace rato no viene por acá esa princesa. Dios mío bendito. Vamos a ver qué dicen nuestros oyentes. También vacilándose el fin de semana. Y a mi Laurita, que también estuvo un poquito perdida, Laurita. Un poquito difícil, por ahí me contaba ella, situación de salud dura, pero bueno, para adelante, vamos es con toda.
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1: Aquí están los serranitos con un clasicazo, se llama Rama Seca, ya me lo habían pedido hace un rato. Por aquí, qué pena que es que andamos, mejor dicho, ahí corriendo con de todo un poquitico. Saludito para Emanuel, justamente, dice por acá, reportando sintonía desde la playa rica, el Tambo, Cauca. Feliz noche. Igual para ti también, Emanuel. Allá desde el Cauca, me encanta ese departamento de Colombia, deliciosísimo también. La Bandy, gracias por eso. Mejor dicho, siempre sintonizada con la más bacana. Mejor dicho, princesa de Dios. Oiga, la Bandy también está a punto de pegar durísimo. Ahí les cuento. Si usted está a punto de escuchar un vallenato de esos que transforma vidas, va a venir en voz de la Bandy. Póngale cuidado. Catherine, desde Aquitania, Boyacá, te saludo. Un abrazote, princesa. ¿Cómo vas? Feliz fin de semana. Cuéntame, ¿qué hay para hacer? ¿Qué hay para dañar? ¿Qué hay para desordenar ese fin de semana?
3: 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La más bacana, bacanísima. Un saludo para la mesa de trabajo, en especial a Chiqui, para que me haga el favor de complacerme con la canción Chica 10. Gracias.
1: Uy, mi Catherine, listo. Ya te voy a buscar por aquí a la chica 10, listo. Saludito para toda la gente bonita de Aquitania, Boyacá, que también se reportan esta tarde. Mire, qué chévere. Ya cayendo y el ocaso que nos llega justamente ya cuando no hay luz del día. 6 de la tarde, 27 minutos a ese gremio camellador juiciosos. Oiga, un abrazote. Por acá está Joanita del Team Lanceros. Un abracito para ti también, Joanita.
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1: Saludito para Laura, Laura la más pro. Uy, imagínense una chica que se haga llamar Laura la más pro. ¡Qué bomba! ¡Chéverísimo! Hola, Gutiérrez, Maribel Castillo. Oiga, esos apellidos del Castillo, muy bacanos. Ya, creo que vienen también de la costa, si mal no estoy. Zona costera, pero de todas maneras es una berraquera. Saludito para Dallis Oviedo también. A Mari 01 por acá, a Diego David. Y a todos los que andan parchaditos por ahí disfrutando de esa buena programación. Uno de esos vallenatos que queda embarrado a escuchar a palo seco. Uy, sí, claro, viejo David. Dice por acá el Seba, sintonizando desde la Lico 17 en Duitama, se evitan, acá los esperamos para ese fin de semana, claro papi, porque el desorden empieza ya con Marina Jaimes. Saludos para la señora Marina Jaimes también, es una personita muy bacana también, muy estimada por el comercio de la Perla de Boyacá. Y vamos a saludar a todos esos comerciantes también con nombre propio por acá. A mi Joanita Bella, un abrazo gigantesco. Dallis Oviedo dice, hola baby, hola prince, ¿cómo vas?
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1: Y al señor Sandrito, el duro de las cometas, vea. Amaricita bella, hasta Aquitania, vea. Yo saludando a la gente de Aquitania y que se reporta. Hola, Dallis. Dallis Oviedo, ceniza fría. Uy, estamos pesados con ganas de salir a tomarnos algo. Dice Van Coleguita, saludos de parte de Germán. Hola, Germancho. Saludito para ti, para los chicos de Surprise Box. Desde Pereira. Qué chévere. Vanesita, la caqueteña. Dice, ¿a qué hora sales por el pan? Sandro, y las típicas preguntas que no pueden faltar, papi. La pregunta de liga del fin de semana. Pero por acá me estaban pidiendo la chica 10, ¿no? Me estaban pidiendo la chica 10. Vamos a complacerlos ahí en un momento. Saludos por acá a Tropicana desde el barrio El Cogollo. En Duitama. Saludito para Freddy Cuspoca. Vea, ahí está el man. Conectadísimo. ¿Qué andamos haciendo, Freddy? ¿Dónde es el desorden? Cuente a ver. Tengo por acá una colega también locutora que se conecta muy a menudo y es Daisy Gaviria. A Daisy lo vamos a saludar también aquí al aire. A Dianita Morales. Hola, Dianita, Fabiolita. Hoy, fin de semana, estamos en este... Venga, hacemos un recuento. Hoy estamos a 9. Es el segundo fin de semana que marca oficialmente el mes de octubre. Bueno, seguramente que ustedes ya tienen plancito para lo que será el 31. Y ahí estamos a punto de cambiar Tropicana. Ahora la de aquí, justamente, orgullosos de lo nuestro, está celebrando con ustedes este décimo mes. Kevin García dice por acá, saludos desde Bolívar, el departamento de Bolívar. Saludito para ti también. Kevin García, un abrazo. De a mí, saludos desde Briseño, San Pablo, Nariño. Desde todo el país, qué bacano reportándose hoy, mi bro Osono Luis Serlavoz. Buenas propuestas, buenas propuestas.

Qué rico, dijo un amigo. Y Capri, sí, como de fin de semana está como sabroso esa habitación, ¿no? Claro. Por acá me están pidiendo otra tremenda canción. Dice por acá el tiempo de tiempo. Saludito para ti, Tania Paola, en el hermoso municipio de Nopsa. Y abrazo para todos. Ozono, eso lo hace Michael el Insoportable y Luis Er La Voz. Tremendo palacio también con sabor urbano que viene acomodando muy bien el fin de semana hoy con la más bacana tropicana. 886 por acá. Tierra Mala me está pidiendo por acá. Dice Oviedo, listo, corazón bello. Un abrazo, Darío Guarín. Angie Puerto, bienvenidísimo. David dice, Transmilenio, ahora está más chimbis, mentiras. Yo escucho Tropicana, la de aquí. Hola, Arley, ¿cómo vas? Andreita, Copas. Dice Copas, Dios mío. Ay, Adrianita, un saludito bien bonito. Diane, dice por acá, Diane. Hola, Diane, ¿cómo vas? Corazón de arena. Ah, ok, listo. Ahora sí estamos hablando el mismo idioma. Hola, Fercho Ojeda. Imagínese usted en ese momento en la buseta, hermano, disfrutando de esa programación. Y le dice al señor allá, ve si le puede subir un poquitico más a la radio que está sonando como rico, vea. Lo voy a dejar para que usted se la disfrute. Así suena Tropicana en el fin de semana. Y espero que usted se la disfrute tanto como nosotros. Aquí estamos a través de TikTok. No se les olvide seguirnos a través de redes, @TropicanaBoyacá, TikTok. Me encuentran con Esteban Álvarez también. Un abrazo para todos. Voy acompañándoles este tremendo y severo fin de semana. Claudia Castillo. Bienvenida. Hola, Marlene Forero.

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1: Ahí está uno de los sabores más bacanos. 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
1: Ay, papi, el maestro Willy que arranca también el sabor acá, saliendo con Corazón de Arena. Un saborcito también locochón. Hacía rato no sonaba, de hecho, por acá a través de los 88.6 FM. Y hoy se los tenemos de regreso un ratico porque lo de la tierra también se siente para celebrar. Y es que quien dice que con una buena carranga no se sandunguea bien bacano, bien sabroso, bien jalado. Por eso los invitamos a ustedes también a hacerlo. Vea eso cómo suena de bonito, oiga.

0: señor. Oiga, y también yo hice corazoncitos en la arena, pero por ahí de viaje. Dice por acá, hola, Tropicana, ¿me puedes regalar la canción Loco por tu amor de Charrito Negro? Vale, Freddy, te lo voy a programar, te la dejo programadita, ¿listo? Por acá me preguntan que qué es de mi vida. No, papi, haciéndole al deber, ya tú sabes. Me voy a salir un ratico, porque bueno, a todos los que andan conectados, les recuerdo que estamos a punto de vivir los fines de semana más bellos del mundo. Hablándose de empleo, por acá también me están preguntando que por camello.
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0: Bueno, sobre empleo, ya les voy a compartir cuatro vacantes de trabajo que me llegaron justamente. Unos son para vendedor y otros son justamente para la temporada predecembrina. La idea es ir recopilando hojitas de vida, eso para impulsadoras, con la temporada más dulce del año. Me dice por acá, si estás interesado en hacer parte del equipo de trabajo más grande de alimentos de Colombia, no puedo mencionar la marca por, pues, obviamente, tema de copyright, pues acá les voy a dejar el datico. ¿Listo? 6:42 PM. Por acá también saluditos para, a ver, ¿qué más está por acá? Dora Talero, quiero pedir una canción, a ver, Dorita, te la voy a dejar programada. Dice por acá, busco trabajo como conductor, cuento con licencia C2 y C3, cualquier información al 311-326-9973, esto es en la ciudad de Duitama, pilas. Busco trabajo como conductor, cuento con licencia C2 y C3, y que viva hoy acá, dijo por acá Tania. Hola, Angelita, ¿cómo estás? Extraño mi Colombia, dice por acá. Uy, Angelita, ¿dónde andará? ¿Dónde andará? Dice la canción.
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0: Armando, Armandito Abrón, ¿cómo vas? ¿Bien o no? Gracias, Dios te bendiga también, igualmente.
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0: Dice Paulita, ese milagro que trabaja. Ah, Dios mío, esta niña. ¿Será posible? ¡Ay, será posible!
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0: Y que sí, para los niños hay actividad, claro, de sobra. Dieguito, conductor de la familia de héroes.
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0: Yo, Dieguito, ¿cómo vas? ¿El trabajo que para dónde? Para mercadeo. Eso va a ser para almacenes de cadena, todo lo que es temporada decembrina. Imagino yo que debe ser camellito para elaborar anchetas, distribuir, vender. Y eso, pues, obviamente, superetes y almacenes de cadena, Dieguito.
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0: Uy, por acá me están pidiendo Coqueta. Buena, buena combinación. De hecho, me voy a tirar el mix por acá rápidamente con Coqueta para que ustedes también sigan disfrutando de la programación que viene sabiendo a Boyacá. Algunos me dicen por acá, hey, ¿de dónde? Pues de Tropicana, Boyacá. La de acá, la de aquí, su merced linda, vea. Uy, Dios mío.

Y ahora me voy con un tremendo botellón, pero no mentiras, que diga botellón, no, la botella completa. Aquí está Cali el Dani, con eso me despido de todos ustedes. Gracias por estar hoy acá con, pues, obviamente, el equipo más bacano de la radio, Tropicana 88.6. Los quiero mucho, los llevo en el corazón. Ustedes que hacen parte de esta familia tan bonita, tan bacana, como siempre, los voy dejando porque nos espera mañana un sábado muy dinámico, muy activo. Quiero saludar por acá a todos los que van a tener evento, amigos DJ, que mañana tienen evento, que vamos a estar, mejor dicho, más activos que mano de artesano. Esa es Tropicana, la más bacana. Ahora Tropicana, la de aquí. No se les olvide. Estamos aquí orgullosos de todo lo nuestro, de todo lo bonito. Disfruten ustedes, pásenlo bien. La vida es bella. No se me dejen achicopalar de nada, que siempre hay salida para los problemas de la vida. ¿Sí o no? 6 de la tarde, 48 minutos. Soy Esteban Álvarez, DJ Tropicana, la de aquí, como siempre. Abracito para todos, 6:49, los llevo en el alma. Nos escuchamos mañanita desde Los Durísimos, para que ustedes voten también conmigo las mejores canciones y las vacantes de camello. Por ahí les estaba prometiendo, ya van a quedar en breve en los estados. ¿Listo? ¡Chao! ¡Los quiero mucho, juiciosos! Y si se portan mal, me avisan para llegarles ahí.

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0: 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Son las 7 de la noche. 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